0: candidatos para que suban al escenario.
1: Doctor Castrejón.
2: Bien, vamos a comenzar haciendo la invitación a los candidatos de nuestro distrito, de los 5 distritos que esta noche están presentes, para el respaldo al líder de la provincia de Tocache, el ingeniero Vidal González Zabaleta. Comenzaremos por un distrito.
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0: Señoras y señores,
1: esta es una noche histórica para Tocache,
0: en donde marca un nuevo hito
1: para lograr el desarrollo
0: de la provincia,
1: de sus distritos en conjunto.
0: Y hoy estamos
1: con este equipo político al frente de cada uno de ustedes,
0: poder escuchar
1: su compromiso en esta recta final de esta campaña,
0: en donde se cierran
1: los eventos proselitistas con miras a las elecciones regionales y municipales.
0: Hoy estamos
1: con este equipo que merece el aplauso de cada uno de ustedes. Yo quiero que me den un fuerte aplauso a todo el equipo de la provincia y de la región San Martín.
0: Señoras y señores,
1: antes de continuar,
0: hoy quiero reconocer
1: la presencia de cada uno de ustedes como
0: parte de este
1: equipo que acompaña
0: a
1: Vidal González,
0: que nosotros que acompañamos desde Uchiza,
1: a Ronald Gutiérrez Pimentel.
0: ¿Dónde está la gente de Uchiza?
1: ¡Arriba Uchiza!

0: elecciones, porque estamos seguros que ustedes no van a defraudar a este equipo en su distrito, en su provincia, en su consejería y en su región. Así que hoy, en parte de esta historia en la que nosotros estamos viviendo y somos testigos y tenemos que reafirmar este 4 de octubre en las urnas, en los diferentes locales de votación.
1: Voy a invitar
0: como para

0: señoras y señores,
1: vamos a empezar
0: a lo que hemos venido,
1: para escuchar,
0: a nuestros políticos, que tenemos al frente,
1: por alianza,
0: por el progreso,
1: para ese compromiso
0: con el desarrollo de la provincia,
1: junto
0: a sus distritos, su región.
1: Hoy contamos
0: con hombres y mujeres que marcan historia,
1: jóvenes
0: que desde ya empiezan a labrar un futuro político para servirle al pueblo y servirle a su provincia, a su región o al país.
1: Y
0: eso es importante, venga el aplauso para ello.
1: Voy a invitar
0: las palabras de bienvenida
1: el secretario provincial de Alianza para el Progreso
0: y también

0: Noches, Tocache.
1: En calidad de coordinador
0: provincial de Alianza para el Progreso,
1: hago llegar un cordial saludo a nuestro
0: candidato a la región, al ingeniero Jorge Panduro. Un fuerte aplauso para nuestro líder regional. Estamos aquí
1: para hacer un firme,
0: compromiso,
1: porque Alianza, para el Progreso
0: tiene un equipo de capital humano.
1: Saludar a nuestro líder
0: provincial, al ingeniero Viral González Zabaleta.
1: Un
0: fuerte aplauso para nuestro líder. Saludar a nuestros candidatos a regional provincial,
1: a los candidatos
0: de diferentes distritos, Chubutá y Pólvora,
1: Santa Lucía,
0: Uchiza,
1: están presentes
0: esta noche de la fiesta democrática.
1: Saludar
0: a nuestra
1: candidata a la consejería,
0: a la región San Martín.
1: Estamos aquí presentes,
0: ingeniero Viral,
1: firme,
0: con el compromiso y el respaldo total de nuestro distrito Nuevo Progreso.
1: Saludo a cada uno de ustedes
0: y le doy la bienvenida
1: como coordinador
0: provincial de Alianza para el Progreso. Muchísimas gracias.

0: queremos escuchar las gargantas de cada uno de ustedes, alentando, apoyando y fortaleciendo
1: ese compromiso
0: y sobre todo el propósito que tienen nuestras futuras autoridades de nuestra provincia, nuestro distrito y de la región San Martín.
1: Voy a invitar
0: seguidamente el día de hoy
1: también
0: para un joven político
1: que lo ha hecho
0: en su distrito
1: y lo quiere seguir haciendo
0: para buscar el desarrollo
1: en agricultura.

0: el día de hoy
1: nos reúne,
0: y nos reúne
1: a toda la sangre
0: tocachina,
1: a esa sangre
0: multicolores que somos.
1: Porque el día de hoy,
0: este partido político, vamos a hacer un compromiso firme con cada uno de ustedes.
1: Date mano,
0: reciba un cordial saludo de estos humildes servidores, Mario Camara Melarejo,
1: del nuevo distrito
0: de la provincia de Tocache,
1: el hermoso distrito,
0: recién creado, recién 5 años de creación política,
1: es el distrito de Santa Lucía.
0: Date mano,
1: agradecer
0: la presencia de cada uno de ustedes,
1: la presencia del caserío
0: de Ramal y Cachillaco,
1: la presencia de Villahermosa,
0: de los Boyacu,
1: de José Carlos Mariátegui,
0: del mismo pueblo del distrito de Santa Lucía.
1: Gracias por el respaldo y la confianza
0: en mi persona.
1: Agradecer
0: a todo el equipo técnico,
1: equipo líderes
0: que nos acompañan
1: en esta hermosa tribuna.
0: Público en general,
1: y en especial
0: el pueblo querido del distrito de Santa Lucía.
1: Mi compromiso
0: es seguir firmemente
1: trabajar
0: con ustedes de la mano,
1: trabajar
0: de rincón a rincón,
1: sin olvidarnos
0: como lo estamos haciendo,
1: con nuestros amados agricultores,
0: madres de familia,
1: jóvenes que hoy en día buscan
0: muchas oportunidades,
1: pero lastimosamente
0: no nos dan esa oportunidad.
1: Ustedes se preguntarán,
0: ¿cuántos años tiene ese joven?
1: Realmente
0: asumí esa responsabilidad
1: a los 26 años
0: de liderar este nuevo distrito de Santa Lucía.
1: Hoy en día
0: tengo 30 años,
1: soy hijo de un panadero,
0: con mucho orgullo lo menciono.
1: Es por eso que aquí,
0: mirándole a los ojos
1: fijamente
0: a ustedes,
1: madres,
0: la mejor herencia
1: es la educación,
0: para que sus hijos
1: se atrevan,
0: no solamente
1: a emprender personalmente,
0: sino que se atrevan
1: a liderar,
0: a liderar un distrito,
1: a liderar una provincia,
0: y quién sabe,
1: a liderar
0: a nivel de la región San Martín.
1: Muchos

0: Esa manita arriba, ¿dónde están los hinchas de Brigido? ¡Palmas arriba! ¡Palmas arriba!
1: Provincia de Tocache, y la

Señoras y señores, en esta noche vamos a escuchar a aquellos políticos que hoy engalanan el Partido Político Alianza para el Progreso con las ganas de trabajar y con las ganas de poder llevar y continuar el desarrollo con sus pueblos, porque las obras no se pueden detener. Las que hoy empezaron, mañana tienen que continuar. Por ello que también el distrito de Muchiza está presente el día de hoy con toda su gente para apoyar a un joven, a un humilde,

olvida viral. La comunidad de la gente tenga muy buena noche. Tenga un saludo de usted, Uchiza, que está acá presente, dándole respaldo a usted y a toda la comunidad de Tocache, a la consejería y a la región. Y así mismo, agradecer presencia a todas las comunidades, a todos los distintos que están acá presentes, dando el respaldo que este 4 de octubre marquemos en línea y marquemos a 4A, y así que vemos a nuestra región.

0: hechos y lo ha demostrado como regidor y como parte del área social de la municipalidad, como es Ronald Gutiérrez Pimentel. Es por eso que creemos en todo lo que se ha comprometido.
1: Un sueño que durante años esperó convertirse en oportunidad para nuestros jóvenes. Hoy empieza a hacerse realidad. La creación de la universidad fue un paso fundamental. Ahora, el siguiente paso es claro.
0: Seguidamente, nosotros conocemos el librillo de Chente. Desde hace tantos años, creo que hace más de 17 años conozco Chente. Y sé cuáles son sus necesidades. Porque hemos pasado por ahí, hemos visto también la humildad, la sencillez de sus visitantes y como también de sus habitantes. Y lo que se quiere Chente hoy es un día un hombre que trabaje por el desarrollo, mayormente la agricultura, porque Chente vive de la agricultura. Y por ello, que hoy queremos presentar con honores también al candidato por el distrito de Chente, a la alcaldía,

presente. Quiero saludar al líder de la provincia, Tlaquiache, al ingeniero Vidal, al

presentes, Don Osvaldo, nuestro líder provincial, Alejandro Rueda González. Ustedes conocen la trayectoria política que tiene él. Nosotros sí necesitamos un líder que saque adelante el proceso de Luis Atocacha. Ingeniero, venido esta noche, aquí presente, con esta multitud, vamos a ganar. ¿Qué vas a ganar? Usted ya va a ganar todos los días.

18, usted cosecha esa carretera para atrás.

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3: En esta potencia noche, voy a presentar.

porque hoy día se necesita reforzar a los líderes que tenemos para la provincia y para el departamento de San Martín. ¿Cuál es un saludo a todo este balcón, a todas estas personas que están en el balcón de honor, representando tanto a la provincia, a los hijitos. Saludos a todos ustedes, amigos. Creo que hoy día es el día especial que tenemos que recordar siempre. Estamos presentes acá para reforzar el desarrollo de nuestro distrito de Tocache, nuestra provincia de Tocache y nuestros distritos de la provincia de Tocache. Gracias. Suerte, amigos, bendiciones. Y que sigamos para adelante.

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Tachaches, mi querida provincia de Tachache. Soy chisina, pero también amo a mi provincia y a todos mis distritos que el día de hoy están presentes. Quiero agradecer a mi amigo Hoyo y el actor.

respete, cuando conocimos sus necesidades en educación, en salud. Gracias, amigo Néstor, por todo este mes y medio que hemos caminado para conocer esa hermosa gente de Xunté. Muchísimas gracias.

pésimas de este estado. Y hay compromiso con usted, amigo Alarcón, sé que dirigieron con Juan Maduro y María Chávez, van a trabajar de la mano para poder solucionar esos problemas.

distrito de 100 está creciendo y va a crecer cuando sus autoridades trabajan. Yo sé que el ingeniero Gino va a seguir trabajando para que Santa Lucía pueda crecer. Conozco a muchas personas en Santa Lucía y tienen la convicción de que Santa Lucía tiene que crecer para ser un distrito pujante de nuestra provincia de Tocache. Gracias, Gino.

y en los diferentes lugares de nuestra provincia de Cotacha. Y hay trabajo. Gracias, ingeniero. Y sé que usted va a seguir gestionando porque le gusta la palabra gestionar para que haya más obras y nuestra provincia de Cotacha pueda crecer como provincia. Muchísimas gracias, ingeniero. Tenemos que trabajar de la mano. Quiero agradecer a una gran persona, un gran ser humano, que en esta pandemia no le importaba a cualquier hora ir a apoyar a las personas. Es esta vocación de servicio que tiene cada uno de estos líderes acá. Y más que todo, mi gran amigo, mi paisano, mi yunta, mi amigo Ronald Gutiérrez. Yo sé que con esa vocación que tiene y los conocimientos,

San Martín. El ingeniero Jorge Panduro ha caminado de la mano con nosotros. Ha estado en las diferentes visitas que él tuvo en nuestra provincia de Torres.

que nos han dado el nuevo San Martín, hasta Ramal de Azuzana. Hemos caminado, hemos conocido la realidad de nuestra provincia de Cotache. Y no solamente por campaña, porque es necesario que todos los que desean ser autoridades puedan conocer, no que les han contado, sino que han vivido, han escuchado a las personas de cerca las necesidades. Y el ingeniero Panduro, en sus diferentes propuestas de trabajo, ya les explicó, primero educación,

piensan en tocar. Piensen lo que nos... Nosotros queremos que ustedes puedan volver a confiar. Hemos caminado de casa en casa y nos decían, será lo mismo con la consejería. Nadie hace nada. Pero queremos demostrarles, y pregunto a todas las mujeres de acá, las mujeres, ¿también sabemos fiscalizar o no? Sí, sabemos fiscalizar. Y merecemos una oportunidad de que nos den como mujer para fiscalizar como profesional, porque nosotros queremos hacer esa labor de fiscalización, representar bien en el Consejo Regional, pedir más presupuesto al Consejo Regional para que se ejecuten más obras dentro de nuestra provincia de Tocache. Estimados amigos de los diferentes distritos y de nuestro distrito de Tocache, somos suchicinos, pero también somos tocachinos y queremos lo mejor. No vamos a decir otro uchicino. No todos los uchicinos somos malos, es cierto.

agradecer al papito, estás en el cielo, sé que desde ahí me estás dando las fuerzas. Y a mi mamita también, que me acompaña en toda la campaña.

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0: iniciar primeramente dando gracias a Dios
1: por la vida,
0: por la salud,
1: por las bendiciones
0: que provee cada día sobre su pueblo,
1: por las bendiciones
0: que ha provisto en estos 4 años sobre la provincia de Tocache.
1: Quiero
0: saludar a sí mismo a cada uno de los líderes
1: de la provincia de Tocache,
0: comenzando por los distritos.
1: A Ronald Gutiérrez,
0: próximo alcalde
1: del distrito de Yunté.
0: A Néstor Pérez Flores,
1: el
0: Yunté,
1: la tierra del café.
0: Gran amigo Néstor Pérez, conocedor de su realidad.
1: A Goyo Gutiérrez,
0: un joven político
1: que ya...
0: Goyo Espinosa, por la emoción, no se sabe,
1: Goyo Espinosa.
0: Goyo Espinosa,
1: gran amigo,
0: un líder,
1: que sin ser alcalde,
0: que venía gestionando
1: trabajos
0: y algunas

0: decidió.
1: Ya decidió.
0: Ya decidió, ya decidió darle respaldo total a este grupo 4.
1: Nuestro líder,
0: Goyo Espinosa.
1: Saludar y agradecer también la participación en este equipo político
0: a este líder de Santa Lucía.
1: Ingeniero joven que a los 26 años
0: estuvo tomando.

0: provincia de Tocache.
1: Soy Uchicina.
0: Soy Uchicina.
1: Pero también
0: amo a mi provincia y a todos mis distritos que el día de hoy están presentes.
1: Quiero agradecer.

caminamos por todo el distrito de Yunque. Conocimos sus necesidades en educación, en salud. Gracias, amigo Néstor, por todo este mes y medio que hemos caminado para conocer esa hermosa gente de Yunque. Muchísimas gracias.

0: de trabajo, que trabajo, gente dedicada a la agricultura,
1: pero lamentablemente
0: infraestructuras de educación,
1: salud,
0: salud
1: pésimas,
0: en mal estado.
1: Y hay compromiso
0: con usted,
1: amigo Alarcón,
0: y sé que el ingeniero.

0: creciendo, está creciendo, iba a crecer cuando sus autoridades trabajan. Yo sé que el ingeniero Lino va a seguir trabajando para que Santa Lucía pueda crecer.
1: Conozco
0: a muchas personas en Santa Lucía y tiene la convicción de que Santa Lucía tiene que crecer para ser un distrito pujante de nuestra provincia de Tocache. Gracias, Gino.

0: lo que es del César. Hay que reconocer el trabajo que ha realizado dentro de nuestra provincia de Tocache, el ingeniero Vial. Hemos caminado de la mano con él. Hemos ido a diferentes lugares de nuestra provincia de Tocache. Y hay trabajo.
1: Gracias, ingeniero.
0: Y sé que usted va a seguir gestionando porque le gusta la palabra gestionar para que haya más obras y nuestra provincia de Tocache pueda crecer como provincia. Muchísimas gracias, ingeniero. Paisano,

0: San Martín.
1: El ingeniero José Panduro
0: ha caminado de la mano con nosotros.
1: Ha estado
0: en las diferentes visitas que él
1: tuvo en nuestra
0: provincia de Tocaya.
1: Y

0: autoridades puedan conocer, no que les han contado, sino a que han vivido, han escuchado a las personas de cerca las necesidades. Y el ingeniero Panduro, en sus diferentes propuestas de trabajo, ya les explicó, primero educación,
1: salud,
0: agricultura.

0: empezó el programa bailando mucha, mucha y rica salsa. Ahora le toca el turno a nuestros engreídos, la cumbia. Porque ¿cuánta gente aquí en Manchay le gusta la cumbia? ¿Dónde está la gente cumbiambera? ¡Qué rico, señor! Y para que usted goce y baile, les cuento, recién llegadito de los Estados Unidos, todos los chicos de Brigitte y su banda, palmas para darle la bienvenida a los chicos.
1: Tatisita, buenas tardes.
0: Saludo primero acá. Mi amigo Rubio, ¿cómo se llama?
2: A mi nombre es Abel, animador de Brigitte y su banda. Un placer estar presente, por supuesto, el domingo de Fiesta TV Perú.
0: Me imagino que esto es para
2: usted. Regalito para usted. Muchas gracias, Catisita.
0: Su nombre, mi amigo de la
2: Juan Carlitos. Él es Juan Carlos, coreógrafo de la agrupación, por supuesto. De la banda.
0: A ver, un pasito adelante,
2: Ahí está, chicos. Vamos a demostrar un poco de lo que hacemos en el show. Catisita, ¿qué te parece? Hacemos un pequeño corte, chicos. Listo. Un pequeño, algo de lo del repertorio que hace en el escenario.
0: Algo chiquitito nomás, ¿ah?
2: Rápido, hermano, rápido nomás. Señores y señoras, aquí está en el escenario uno de los grandes coreógrafos de Tehuancayo, el señor Juanqui.
0: Preciosa.
2: Oye, hermano.
0: Vamos a ver, ¿ah?

0: fuertes aplausos, por favor.
1: Dios mío, palmas para
0: ella. Gran personaje.
1: Muy bien, muy bien. Mi reina, ¿cómo estás? Bienvenida. Palmas para Brigitte, que ha venido con toda la banda. Reina, espectacular, acá el coreógrafo. ¿Eh? Bienvenida, Brigitte.
2: Claro que sí, muy contenta de tener a los mejores coreógrafos del Perú. Perú tiene lo suyo, tiene talento, tiene todo. A Perú no le falta nada, realmente. Muy contenta de estar en tu programa.
1: Gracias por estar aquí, Brigitte. Te esperábamos hace mucho tiempo. Sabemos que estás por toda la selva, por todo el Perú, por todo el sur, por todo el norte. Y acabas de llegar de los Estados Unidos.
2: Claro que sí, te comento que nos fue súper bien. Gracias a Dios, el trabajo sigue. Como siempre, nos vamos a encontrar en los escenarios en todo el Perú, ya sabes. Cómo nos va en la chamba, y bueno, seguimos adelante, gracias a Dios.
1: Qué bueno, reina, acá quiero regalarle a la chica más alegre el disco de Brigitte, pero solo para la... A ver, ¿dónde están las chicas alegres? Muy bien.
2: Esto para todas.
1: Lo llevo, ¿eh? Me lo llevo, Brigitte, gracias. Listo, por estar gracias. Aquí. Preciosa. Ah, y este chico tan lindo.
0: Uy, Cristian Medina.
1: Ay, no, a ver. A ver tu músculo.
0: Pero qué hombre.
1: Dios mío, qué hombre, ¿no? Y bueno, y el aplauso para toda la banda de Brigitte, que han venido espectaculares de negro. Mi querida Brigitte, ¿cómo te ubicamos? Página de Facebook, teléfono de contratos.
2: 956-386916. Claro que sí, es el número de contratos y la página oficial, Brigitte y su banda, Club Oficial y Brigitte y su banda oficial.
1: Gracias, mi querida Brigitte, la reina del corazón bandido. ¿Cuántas chicas queremos escuchar Corazón Bandido?
2: Amores prohibidos.
1: Muy bien, entonces seguimos en Domingos de Fiesta. Ella es la vampiresa de la cumbia, Brigitte y su banda.
0: Vamos a presentar esta canción.

0: gozando y a seguir gozando, por supuesto. Brincita, la semana pasada estamos visitando la ciudad de Estados Unidos, el país, por supuesto, Estados Unidos. Estamos en Nueva York, tantos amigos, tantas personas que conocimos.
1: Claro que sí, la gente de Virginia también, nuestros hermanos peruanos trabajando allá.
0: Ahí está, claro, toda la, sí. Un saludo especial para toda la colonia en Estados Unidos. Muchas gracias a todas las colonias peruanas ahí. Vamos a ir bailando, señores. Esta es una canción que está conquistando corazones a nivel nacional y, por supuesto, en diferentes países. Hoy por hoy la vamos a cantar, por supuesto, en domingo de fiesta para todo el público de Manchester.

directa un candidato de él, que él va a ser Adel. No saben ni siquiera cómo expresar. Quiero decirles que primero está la capacitación, primero está el emprendimiento, primero está Tocache, los profesionales para tocar Tocache. Primero está Tocache. Yo tengo casi 97% tocachinos trabajando en la calidad. No como otros alcaldes que traían profesionales de lejos para que robar y así el pueblo no pueda pasar. Mi gerente va a ser Tocachino. ¿Quién me roba el problema? No lo quiera Tocache. Yo lo quiero Tocache. Como segunda tierra. Porque mis hijos me están mintiendo. No le voy a defraudar. Estaré hasta el último con la provincia de Tocache. Toda mi vida.

0: quiero decirles que muchas veces la ley de la vida. Pero acá creo que todos debemos de poner el egoísmo y luchar por Tocache. Tocache es el bendito extremo. Solamente le pido dos cosas a Dios. Que me dé la sabiduría y que me dé la inteligencia. Desde aquí saludo a todos los hermanos que se han dado cita hoy día, a todos los católicos. Cuando se habla con palabra de Dios, Dios también nos ayuda. Y Él va a ser nuestro guía para poder despertar en esperanza de la vida con fe en Dios. Les digo a mis candidatos que hagamos una organización fuerte. para poder juntos, parte de la autoridad, las autoridades, las autoridades, acompañe cuatro años juntos, sacar adelante a la provincia, para todos los vecinos, que la unidad es tocache, nuestra comunidad, organizarnos para sacar adelante a la provincia. Las pistas son todos, porque todos sabemos que queremos vivir, todos sabemos que es un logro vivir, vender, comer, vestir, todos sabemos que es un logro vivir, vender, comer, vestir, una vereda, un área, sabe, y más valor, patriotismo, civilización, y así lo ha dicho, vamos a desarrollarlo allá arriba.
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0: También vamos a alejar cuando una columna me hace debate, ¿qué hago con la plata? Le he dicho, he cambiado todos los postes, cableado, todo lo que refiere al cambio total, desde sus transformadores, le he cambiado.

0: nada con los varones, ¿ah?
1: ¿Dónde están los varones? Pero
0: siempre, ¿sí o no, Cati? Las mujeres siempre, siempre.
2: ¡Ay,
1: le vamos a dar no otra oportunidad hombre, a los varones, Brillicita, porque creo que no hay varones
0: no,
1: esta
0: ¿para
1: tarde.
0: Qué? ¿Para qué le a vamos ver a dar otra oportunidad? No.
1: ¿Dónde están los machos de Manchay? ¿Dónde están los machos? ¡Puro calzoncillo! ¿Eh? ¡Quiero ver puro calzoncillo!
0: No,
1: oye, no hay.
0: No hay. Katy, ¿qué pasa con el público masculino aquí?
3: Aquí todas somos mujeres, ¿ah? ¿Sí o no? ¡Un grito, mujeres! Yeah.
0: Como Manchay, siempre, las mujeres sacando cara por el Perú. ¿Sí o no?
1: ¡Vamos a seguir bailando, señores! ¡La gente de Manchay! ¡Un éxito más! ¡Aquí está Brigitte y su banda!

0: 谢谢。
1: 挺累的，三个人。

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0: ¿Ahora qué hago? Mi negocio está abajo.
1: Ay, sí, el mío también. No sé qué hacer.
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3: En Millennium, la hora precisa son las 6:00.
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5: 6:06.
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0: buenos días. Hoy es viernes ya, fin de semana. Hoy estamos 2 de octubre, el mes del Señor de los Milagros. ¿Cómo están, señores? Buenos días. Ya finalizando esta semana, finalizando el mes de septiembre, iniciando un Señor de los Milagros y que este mes haya milagros, ¿no? Esperamos que todo salga bien en beneficio de la población, en beneficio de las personas que de alguna u otra manera están haciendo bien. Hoy estamos 2 de octubre, casi 2 días, 3 días para la fiesta electoral, que el día domingo estaremos sufragando para el buen vecino, no para el mal vecino, ¿no? Estaremos sufragando para un tema de la gestión municipal, que esta etapa de nuestra vida vemos siquiera ya a los 56 años algún alcalde hacer bien las cosas. Si no, vamos a seguir en lo mismo. Y ayer hubo un cierre de campaña, lógicamente, es un discurso continuista, es un discurso que también victimario, porque hay alguien que le quiere matar al bigote. Eso está muy peligroso, señor Vidal. Eso está muy peligroso. Regresar al tiempo de antaño, de los 80, los 90, no lo queremos. Pero vamos a averiguar si es cierto su denuncia. Si usted ha hecho una denuncia, está por ver, porque si no queda como un mitómano a la población. Ya no queremos mitómanos políticos. Eso no nos agrada. Buenos días, Blas, ¿cómo estás?
1: ¿Qué tal, Marre? Muy buenos días. Buenos días, amigos. Buenos días, querida gente linda de todos los distritos de la provincia de Tocache. Y estamos listos para iniciar el programa de este fin de semana, el último de esta semana. Bueno, es el segundo programa del mes de octubre, ¿no? Se me ha dado cuenta. Estamos dos,
0: sí,
1: ya, ¿no?
0: Estamos 2 de octubre.
1: Estamos mes de octubre, mes morado, mes del Señor de los Milagros para los creyentes católicos. Pero bien. Buenos días, Marvin.
0: Y ojalá que haya milagros este mes, ¿no? Este mes que haya milagros. Tocache necesita de milagros.
1: No podemos decir que si gana cierto candidato es un milagro. No, porque ninguno es creíble, ninguno inspira confianza. Ninguno nos da la seguridad de que va a transformar milagrosamente a Tocache. Eso sí es mentira.
0: Así es. Bueno, estamos con mitómanos políticos en nuestra región. Y no solamente en Tocache, en nuestra región estamos llenos, plagados de mitómanos políticos y tenemos que aguantar, no creo. Hay que de una vez despejar las dudas y que el primer momento, el primer año, aquel que ingresa al municipio tiene que primero tratar de trabajar con el tema de agua y desagüe. Que no me venga que el tercer, cuarto año. Eso es otra plaga, otra mentira. Y eso es lo que no queremos. 6:10 a.m. 6:10 a.m.

0: 6 de la mañana con 10 minutos. Hoy es viernes 2 de octubre del año 2026, año de la esperanza y el fortalecimiento de la democracia.
1: Hoy 2 de octubre se conmemora y se rinde homenaje al aniversario del natalicio de Mahatma Gandhi, promoviendo la paz y la tolerancia global. Día del notariado peruano, reconoce la labor de los notarios en el Perú, fecha instituida en el primer gobierno de Alan García.
0: Hoy 2 de octubre se celebra la fundación de Opus Dei, se conmemora la creación de esta institución de la Iglesia Católica por San José María, escriba de Balaquer, el año 1928.
1: Faltan exactamente 2 días para las elecciones regionales y municipales 2026, las cuales se llevarán a cabo este próximo domingo 4 de octubre. 89 días para el día central del aniversario de la provincia de Tocache.
0: Esta es la emisión informativa de A Primera Hora, a Noticias que Levantan Tocache.
1: Vamos a presentar nuestra frase de energía. Es solo su estupidez que algunos pueden estar tan seguros de sí mismos.
0: Asimismo, hoy vamos a indicarles que A Primera Hora se transmite por Milenio 99.3, 103.7 de Nuevo Progreso, Radio Que Buena, además en Facebook y TikTok. Hoy no estamos en TikTok. Ahora las noticias más destacadas de hoy.
1: Estas son las noticias más destacadas correspondientes al día de hoy. Fuerzas armadas en las calles. El gobierno central dispuso que las patrullas militares tomen el control de la seguridad externa e interna de los centros de sufragios para garantizar el orden de los comicios donde votarán millones de peruanos.
0: Resguardo de la Marina entre las fuerzas desplegadas. 4.567 efectivos de la Marina de Guerra han tomado posiciones específicas en 455 locales de votación situados a lo largo de la costa peruana, abarcando el tramo desde Chimbote hasta San Juan de Marcona.
1: Vamos a iniciar con nuestro momento de noticias en A Primera Hora. Es el momento de las noticias. Asegúrate en escuchar los 120 minutos en A Primera Hora. Rápidamente vamos a nuestra franja de titulares correspondientes al día de hoy.
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0: Y nuestros titulares de hoy: resguardo de la Marina entre las fuerzas desplegadas. 4.567 efectivos de la Marina de Guerra han tomado posiciones específicas en 455 locales de votación situados a lo largo de la costa peruana, abarcando el tramo desde Chimbote hasta San Juan de Marcona.
1: Es correcto, desde las 00 horas de hoy, viernes 2 de octubre, rige la prohibición absoluta de realizar reuniones o manifestaciones públicas de carácter político en todo el territorio nacional.
0: Alerta Tocache, alerta en Tocache. Candidato Vidal González denuncia amenazas de muerte desde hace 2 meses. Tanto los candidatos Goyo Espinosa y Néstor Quirós manifestó que así le maten, es la realidad del desarrollo de Tocache.
1: El candidato a la alcaldía provincial de Tocache por el partido Alianza para el Progreso, Vidal González Zabaleta, basa sus propuestas y discursos de campaña principalmente bajo la palabra clave de continuidad.
0: Gobierno propone frenar por 5 años la creación de nuevas universidades públicas. El Poder Ejecutivo presentó ante el Congreso el proyecto de ley 00461-2026-2031, que propone establecer una moratoria de 5 años para la creación y autorización de nuevas universidades públicas en el país.
1: Programa de Alimentación Escolar, PAE, del Ministerio de Educación, MIDIS, y la Municipalidad Provincial de Tocache entregaron cocinas semi-industriales, ollas, utensilios y menaje de acero inoxidable a la institución educativa 0458 en el centro poblado de Tananta para beneficiar a 166 estudiantes.
0: Una institución insostenible y de alto riesgo sanitario enfrenta a la población de Tocache, la cual cumple un mes consecutivo sin contar con el servicio de agua potable en sus hogares. Mientras tanto, alcalde y algunos regidores en campaña.
1: El gobierno oficializó el estado de emergencia mediante el decreto supremo 097-2026 PCM en diversos distritos de la región San Martín, incluyendo zonas de Bellavista como Alto Biabo, Bajo Biabo y San Rafael, ante el peligro inminente de lluvias asociadas al fenómeno del Niño 2026-2027.
0: La moción de censura contra el ministro del Interior, César Astudillo, se cayó formalmente, mientras que Keiko Fujimori, quien ejerce como presidente de la República, precisó que sus críticas al Poder Judicial van dirigidas únicamente a ciertos jueces.
1: El gobierno de Perú ha oficializado la declaratoria de emergencias del sector textil y confecciones por un periodo de 120 días calendarios.
0: El Ministerio de Salud MINSA confirmó el primer fallecimiento por sarampión en Perú, el cual corresponde a un adolescente de 16 años en la región Loreto.
1: La víctima, que residía en la comunidad evangélica de Alto Monte, provincia de Mariscal Ramón Castilla, no estaba vacunada contra la enfermedad y falleció tras desarrollar una neumonía grave.
0: Estos son los titulares importantes. Venimos con noticias, corresponsalía suficiente para poder hacer nuestro juicio crítico, también comentarios respectivos de hoy en Tocache, lo que pasa y sobre todo el tema del agua. Nos estamos ahogando, no hay agua en Tocache, mientras que nuestro candidato alcalde haciendo proxelitismo político, y además algunos regidores sentados en tribuna, no les importa los problemas de Tocache. Hasta aquí una pausa, regresamos.
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8: 6 y 24.

0: mañana, 6:24. Vamos con la información respectiva. La alerta preventiva emitida por el Ministerio de Salud MINSA en los puntos de entrada de Perú ocurrió en mayo del año 2026, como este año, como respuesta a un brote de entavirus en el crucero internacional MV Hondius.
1: No obstante, la Organización Mundial de la Salud, OMS, declaró oficialmente el fin de este brote en julio de 2026 tras finalizar los periodos de cuarentena correspondientes y no se registraron casos en territorio peruano.
0: El brote se detectó originalmente a bordo del navío MV Hondius que había zarpado desde Ushuaia, Argentina. La situación involucró la cepa Andes del virus y causó el fallecimiento de 3 pasajeros.
1: Respuestas en Perú. Ante la emergencia sanitaria internacional, el Ministerio de Salud, MINSA, activó protocolos de vigilancia epidemiológica rigurosos en puertos y terminales como el Aeropuerto Internacional Jorge Chávez para evaluar a viajeros con síntomas sospechosos.
0: Es correcto, desde las 00 horas de hoy, viernes 2 de octubre, rige la prohibición absoluta de realizar reuniones o manifestaciones públicas de carácter político y en todo el territorio nacional.
1: Esta disposición contempla en el artículo 190 de la Ley Orgánica de Elecciones del Perú, que forma parte de las restricciones progresivas impuestas por el Jurado Nacional de Elecciones con miras a las elecciones regionales y municipales que se llevarán a cabo este domingo 4 de octubre. Su incumplimiento se sanciona con una pena privativa de la libertad entre 3 meses y 2 años.
0: Sábado 3 de octubre, a las 00 horas, suspensión total de cualquier tipo de propaganda política en medios de comunicación o espacios públicos. Sábado 3 también a las 8 horas, inicio de la ley seca, queda prohibido el expendio de bebidas alcohólicas hasta las 8 horas de lunes 5 de octubre. Domingo 4 de 7 a 17 horas, día del sufragio, prohibición de reuniones de electores en radio menor a 100 metros de los centros de votación, así como espectáculos públicos o funciones teatrales. Las 6 de la mañana con 28 minutos, 6:28, en un clima de alta tensión política, el candidato Vidal González denunció públicamente que viene siendo víctima de constantes amenazas de muerte desde hace 2 meses.
1: Durante sus recientes declaraciones, González manifestó su profunda preocupación por su integridad física, advirtiendo que su vida corre peligro al igual que los otros actores políticos de la zona, mencionando explícitamente los casos de Goyo Espinosa, candidato a la alcaldía distrital de Nuevo Progreso, y Néstor Quirós, candidato a la alcaldía distrital de Xunte.
0: A pesar del riesgo latente que describió, González enfatizó que no dará marcha atrás en sus actividades y compromisos políticos. Así me maten. Esta es la realidad del desarrollo de Tocache, declaró de forma tajante, vinculando la situación de inseguridad actual con el proceso de crecimiento y los conflictos de intereses que atraviesa la provincia sanmartinense.
1: Hasta el momento se espera el pronunciamiento oficial de las autoridades policiales y el Ministerio Público para conocer si se han activado los protocolos de seguridad correspondientes a las garantías para la vida del denunciante y de los demás implicados.
0: Este es un tema muy delicado, mi estimado Blas. Ojalá hoy día vamos a ir a la Policía Nacional o en todo caso a la gobernación, al subprefecto, la subprefectura de Tocache. Sí es cierto, si hace dos meses, ¿no? Si hace 2 meses al señor Vidal lo han tenido amenazando, ¿por qué no ha denunciado? ¿Por qué
1: nos
0: no
1: imaginamos que ha pedido garantías?
0: Porque, claro, si hubiera estado un discurso así, me imagino que hubiera estado siquiera 10, 20 policías sabiendo que hay una matanza o una amenaza de muerte, pero disculpen, una amenaza de muerte al señor Vidal González. Tenga mucho cuidado, señor Vidal González, que no queremos alarmarle ni que deseo que se haga la víctima en esta campaña. Ay, pobrecito, le van a matar, hay que votar por él. O sea, estamos viviendo con un mitómano, con un narcisista. No seas malo, señor Vidal. No queremos regresar a los años 80 y 90 en nuestro país y sobre todo en Tocache, que ha venido amenazante el tema de matanzas de droga y ilícitos aquí en Tocache. No queremos alcaldes mitómanos. Y usted como candidato es un mitómano, peor seguirá como alcalde. Y eso hay que tener una advertencia.
1: Y de ser cierto, ¿de dónde vendría esto?
0: Claro.
1: No podemos descartar. De ser cierto, ¿de dónde vendría estas amenazas? ¿Sería de unos grupos
0: mafiosos que existen con
1: de
0: el
1: candidatos
0: día. No creo que sea
1: o
0: de
1: sería realmente si existe totalmente terrorismo en la provincia de Tocache. No lo creemos, no existe, somos una provincia de paz, amor y trabajo. De ser cierto, también hay que hacerse la pregunta de dónde vendría, de dónde están los mayores intereses, porque no es por nada si muestra un peligro y un riesgo para los demás candidatos. No hay que subestimar la cantidad de gente que ha congregado ayer. No hay que subestimar. Acá nada está dicho, los últimos tres cierres de campaña están prácticamente parejos. Ligera ventaja por Orler Medina, pero hay muchos análisis que hacer
0: sí.
1: A los tres cierres de campaña.
0: Pero
1: por
0: yo,
1: ejemplo...
0: Yo no quiero dispersar nuestro comentario ante una situación de cantidad de gente, ante una situación de una autoridad y candidato, pueda hablar esto, Blas. Esto no hay que tomarlo así a ligera, no. Hay que tomarlo con una decisión periodística y también ciudadana, porque es una cuestión de discurso de una autoridad y también un candidato. Me refiero a eso. Ahora, si hay gente o no hay gente, no me interesa que haya gente o no había gente, sino me interesa como ciudadano y preocupante la palabra de este señor que convierte en la política en victimario, ¿no? Para mí, subjetivamente, emocionalmente, psicosocial que existen en las campañas políticas. Eso me atrevo. Pero hay un tema también que dijo en su campaña, en su momento de discurso, que tú lo hiciste muy bien y te felicito, ese momento de sentido común del camarógrafo, del periodista, de la persona que hace esto es un tema muy, digamos, trabajo profesional, porque hay que saber en qué momento dice una cosa y en qué momento dice no. Me voy a este tema, Blas, porque tenemos que preocuparnos que en qué estamos, qué tipo de autoridad vamos a consumir en estos próximos años si es que logra ser alcalde. A eso me voy. Lo demás, que si ha habido gente o no ha habido gente, que la gente lo diga. Si no, me voy al tema de su verso florido, y denigrante para mí, ¿no? Es una amenaza muy fuerte que una autoridad, siendo autoridad y también siendo candidato, pueda relevar esta información y decir, saludamos al comandante. O sea, está diciendo que el comandante no hace nada también. O sea, hay cosas controversiales en su frase y lo he venido persiguiendo de esa manera de, por lo menos le he leído por lo menos 10 veces y está mintiendo. Lo digo así con seguridad. El lenguaje corporal es muy importante cuando manejamos nosotros los temas neurociencia o si no los PNL, ¿no? Que estamos acostumbrados. Bueno, esa es mi frase y mi comentario.
1: Esa es tu lectura.
0: Sí, mi lectura.
1: Exactamente.
0: Discúlpame, pero...
1: Bueno.
0: ¿No? ¿Y cómo que
1: en estas finales?
0: Sí.
1: ¿No? Que se juegan 120 minutos extra de estos partidos, vale todo. Vale todo,
0: sí,
1: ¿no?
0: Pues,
1: vale
0: sí,
1: mentir,
0: sí.
1: Vale victimizarse, vale exagerar, vale de todo. Pero lo cierto es que nada está dicho en esta campaña en estos últimos días. Y es verdad, hay una incertidumbre, todos a la expectativa, ¿no? De los cierres de campaña, pero no podemos, repito, no podemos subestimar de que ha habido una gran cantidad de personas ayer, ¿no?
0: ¿Sí?
1: Hay varias cosas que
0: sí.
1: Evaluar, ¿no? Y es que tienen que ponerse pilas, pero acá ya también el ciudadano de a pie, el elector de a pie, de cualquier parte, tiene que evaluar lo que han mencionado, el discurso de cada
0: sí.
1: Uno de ellos, ¿no? Tanto lo de Orler Medina, lo de César Aliaga y lo de Vidal González, que hay más extractos que
0: pero
1: tenemos que vamos
0: sí,
1: a ir
0: pero también,
1: soltando.
0: También hay un momento de Pipo que ha sido muy largo su campaña.
1: Se han olvidado de
0: Pipo.
1: No podemos decir que
0: hay
1: no
0: que tener en
1: mucha
0: cuenta,
1: gente.
0: Hay que tener en cuenta eso, ¿no? ¿Qué va a pasar? De los cuarto, tercero, quinto, no sé cuál será la disposición, la ubicación de la población. Vamos rápidamente, 6:33, vamos rápidamente a nuestra secuencia Mirando a la Ventana.
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0: 10:34, venimos con nuestro Mirando la Ventana. Tocache necesita propuestas, no victimización. En un discurso anoche reciente, el señor Vidal González habría manifestado una frase que merece nuestra atención. Si me matan, sea por el desarrollo de la provincia. Al referirse a su participación política

0: caiga quien caiga. Pero si no existen pruebas de una amenaza concreta, utilizar el miedo, la victimización o insinuaciones de violencia puede generar innecesariamente preocupación, confrontación entre los ciudadanos. Y aquí hay una pregunta política legítima que los tocachinos tenemos que derecho de formular. ¿Qué pasó con la propuesta para desarrollar Tocache, señor Vidal González? Si una gestión no pudo concretar parte de sus compromisos, hubiera sido elegante, hubiera sido transformador, primero de pedir disculpas a la población de Tocache de no haber permitido estos 4 años de promover y de ejecutar sus obras. Lo responsable ante esta población sería explicar qué se hizo. Quedó pendiente algo porque no se pudo cumplir y cuáles son sus nuevas propuestas para solucionar esos problemas. Sí, era necesario, señor Vidal González, pedir disculpas a toda la población. Tocache no necesita una campaña basada en el miedo. Tocache necesita propuestas serias, soluciones concretas y candidatos capaces de rendir cuentas ante la población. No necesitamos que nadie se presente como víctima. Necesitamos que quienes aspiran a gobernar expliquen qué harán con los recursos públicos. ¿Cómo enfrentarán los problemas de infraestructura, salud, educación, agricultura, seguridad y educación, seguridad de generación de oportunidades para nuestros jóvenes? Y una precisión importante: no debemos convertir las diferencias políticas en acusaciones contra grupos enteros. Ser de una determinada corriente política no convierte automáticamente a una persona en responsable de una conducta determinada. Los ciudadanos merecen argumentos, pruebas y propuestas. Vidal González, Tocache no quiere una campaña de confrontación que hoy, anoche lo hiciste. Tocache necesita serias respuestas. La política debe servir para debatir ideas, contrastar resultados y presentar soluciones. Porque al final, señor Vidal González, el pueblo no necesita que le digan qué quiere hacerle daño. Necesita que le expliquen quién puede ayudar a construir el Tocache que todos queremos. Tocache necesita propuestas. Tocache necesita resultados. Tocache necesita de autoridades serias. Hasta aquí, Mirando la Ventana.
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2: 6:38.
0: 6:38 de la mañana. 6:38. Parece que hay un comunicado, mi estimado Blas, de Campesinas. ¿Es cierto? ¿Usted lo tiene? A ver si me parece que puede hacer una lectura importante en esta.
3: Efectivamente, las rondas campesinas de la provincia de Tocache se han pronunciado y nos vamos a dar cuenta de qué se trata. Del pronunciamiento que tiene que emitido las rondas campesinas de Tocache. Central Única de Rondas Campesinas, Región San Martín, pronunciamiento número 012-2026. Las rondas campesinas es una organización heredera de los pueblos ancestrales y originarios que conservan y manifiestan sus instintos, sus institutos. No está muy visible, de verdad, este pronunciamiento. Si nos puede enviar en Word, por favor, lo que ha hecho público no se le puede visualizar al presidente de las rondas regionales. ¿Qué más dice acá? Primero, a pocas horas de llevarse a cabo las elecciones regionales y municipales 2026, se viene recibiendo información de lo referente a la aparición de votos golondrinos en diferentes partes de nuestra provincia de Tocache y región San Martín, lo que constituye un delito de acuerdo al artículo 359, inciso 8 del Código Penal. Segundo, situación que vulnera la tranquilidad de nuestros pueblos y sobre todo altera la verdadera

0: voluntad de los electores en sus respectivos distritos y provincias, razón por la misma que como organización campesina se viene realizando diferentes acciones y vigilancia popular y de ubicar a los golondrinos. Aplicaremos el derecho constitucionario dentro del marco debido proceso. Tercero, nuestra organización rondera no altera el orden público. Al contrario, velamos para que este proceso se lleve de la mejor manera, con transparencia, y que se refleje la real voluntad popular en cada pueblo sanmartinense. Cuarto, finalmente, no bajaremos la guardia ronderil, a pesar que existen intereses populares y sobre todo particulares, y sobre todo como mínimo amenazas en tratar de no actuar, llegamos al límite de catalogarnos como obstruccionistas y violentos. Esto seguramente porque por mucho tiempo siempre ha existido esos intereses y administrar los recursos de nuestros pueblos. Bueno, eso es lo que podemos visualizar de este pronunciamiento número 012 de la Ronda Campesinas. Esto es un pronunciamiento a nivel regional, pero los distritos también se están pronunciando. El distrito de Pólvora hace un pronunciamiento muy similar respecto a que los ronderos, las rondas del distrito de Pólvora, por ejemplo, estarán activos, se desplazarán en todo el distrito de Pólvora el día 4, domingo 4 de octubre, y estarán atentos y tratando de detectar a los golondrinos que van a sufragar, los que todavía no han podido o no han sido revertidos por el Jurado Nacional de Elecciones, y acudirán a las mesas de votación y actuarán de acuerdo a sus estatutos las rondas campesinas.
1: Bueno, estoy tratando de abrir esta imagen que tú has hecho muy, te digo así, con sentido común, Blas.
0: No es muy visible, ¿no?
1: No que no sea muy visible, sino que estoy queriendo tratar de ver tu video para que la gente tenga un análisis respectivo. De repente están diciendo que estamos, como no podemos abrir las imágenes respectivas, a lo menos escuchar el audio me parece fundamental. Y lo que has hecho anoche, y yo estaba queriendo de ir allá y establecer lógicamente un rol, y yo veo que hubiera sido para mí muy dificultoso estar ahí, porque hay gente que no está tomando control de sus emociones en lo que es la aspiración, en su situación de alcalde, uno de candidato, ¿no? Porque hay mucha gente de su entorno también que tiene problemas de repente de control emocional, porque ayer leí una frase muy fuerte para la población de Tocache, que por ejemplo está realizando su acompañamiento político, es decir, que todos los que son rojos son terrucos, afirmando un cuestionamiento muy serio. Y para mí esa persona maquiavélicamente está mal. Esas personas que irrumpen la discriminación, la distinción de las personas, están equivocados. O sea, si yo me he visto de rojo, voy a ser terruco. Esa es la estupidez, mediocridad más grande.
0: Esa persona, según lo que hemos estado investigando y la información que nos han seguido brindando, es una persona fanática de una forma enfermiza al fujimorismo, ¿no? Y tiene ese trauma. ¿Cómo pudo insultar, ¿no?, denigrar de esa manera a esa multitud de provincianos, ¿no?, de los distritos que han venido el día del meeting anterior, ¿no?, del partido Perú Primero, que se caracterizan con un color, sus colores de este partido es color rojo. Vamos, ¿y qué podríamos decir si vemos una marea naranja?
1: Sí, ¿no? Entonces,
0: fugiasnos.
1: No, entonces no está bien. Y si yo me voy a una figura literaria, a un parangón, si San Martín ha hecho un sueño de rojo y blanco, ¿qué será de San Martín, José?
0: El
1: San
0: color
1: Martín
0: rojo es
1: la sangre,
0: parte de
1: nuestra identidad,
0: colores patrios, claro, de nuestra bandera. Y no pueden salir de esa manera. Y es por eso que me tuve rápidamente, ¿no? Me indignó esto. Tomé captura de los comentarios que pude encontrar en las redes sociales de este mismo personaje en varias publicaciones.
1: Sí, que tenga cuidado.
0: Y lo solté. ¿Por qué? Porque estoy seguro, tenía la seguridad de que tenía esa intención de ofender. Y también nos informaron que es un personaje de extrema confianza,
1: de
0: un fiel seguidor y respaldo de Vidal González desde que él inició en política en el Distrito de Nuevo Progreso. Tengo entendido que es del Distrito de Nuevo Progreso este personaje, ¿no?, que se atribuye a denigrar e insultar y hacer entender y llevar un mensaje de insultando a miles de personas concentradas, un color rojo, haciendo entender que Tocache hay terrorismo.
1: Imagínate.
0: Haciendo entender que Tocache hay Sendero Luminoso, que es un peligro esa gente.
1: Sí, es una...
0: Por Dios, ¿dónde estamos? ¿No? Y están muy allegados a la candidatura o al actual alcalde. De verdad que esto no es perdonable, esto no se perdona. Me llamaron varios allegados de Vidal González que retire esa publicación que les va a afectar. Y lo respondí, no me interesa, porque lo que este señor dijo no tiene perdón.
1: Claro,
0: eso fue la respuesta,
1: claro,
0: que dije.
1: Que agarren su perro, dice un amigo, y que agarren sus perros. Bueno, aquí tenemos este audio. Vamos a escucharlo nomás, el audio. Lo que dice el señor Vidal González, no estamos mintiendo. Hemos hecho de este pedacito, y hay muchas cosas que dice el grupo vacío, como dar ambulancia, otras cosas. O sea, es horrible, es la mentira que no puede, ¿cómo estará esta municipalidad que va a dar carro basurero, que todo estas, etcétera, etcétera, etcétera? No lo vamos a decir nada más, pero esta parte nos preocupa. Escuchen.
2: Para mí, hoy Espinosa, hoy día para mí esto, tengamos mucho cuidado. Yo sé qué significa ser oposición en esta contienda electoral. Nadie estamos libres. Y le digo a Tocache, así me maten, yo voy a hacer la realidad de este desarrollo que tanto anhela Tocache. Desde aquí... Un saludo a nuestro coronel, jefe de la división de nuestra policía local. Desde aquí al comandante PNP, comisario de la provincia de Tocache, a quien yo le digo... Gracias por su labor, gracias por el tema de inseguridad que estamos atacando con ellos. Vamos a seguir atacando.
1: Bueno, esa es su versión del señor Vidal González. Lamentable, en vez de pedir perdón, disculpas, pueblo tocachino, que estos 4 años no he podido lograr, pero dame la oportunidad. Ojalá que estas palabras hubieran sido tan sensibles del parte del señor egocentrista, narcisista. Los políticos se convierten en narcisista en campaña, se convierten en egocentrista, en sabiduría total. La verdad es lamentable. Señor coronel, si es cierto, ¿qué dice usted? Le está echando la cara, se le está echando el problema a usted, que está haciendo un poco de inseguridad en Tocache. Está convirtiendo en Tocache una palabra, una frase insegura, señor. ¿Qué está haciendo, señor comandante? ¿Qué está haciendo la subprefectura? Si esto es un delito fraguante, lógicamente él tenía que denunciar hace dos meses, Blas. Era su amenaza de muerte. Nadie sabía esto. ¿Por qué lo hizo público hoy en esta campaña? ¿Por victimarse?
0: Esperaba el momento preciso, ¿no? Cálculo.
1: Como tiene un poquito de naranja, ese tema fujimorista, bueno, también lo ha ligado ahí, ¿no? Habla mucho de Víctor Noriega. Y que pase las elecciones para decirle en su voz, en sus oídos, por qué estuvo en el organismo territorial, en la gerencia territorial de Tocache. Eso tenemos un informe, pero bestial. Un informe de documentos que ese lugar, ese espacio del Coliseo de Tocache, no era así, señor Vidal, era de otra forma. Y ahí algo habrá ocurrido que no se hizo realidad. Ya vamos a tener en su momento. No queríamos decirlo porque si no va a decir, ese señor, no. Tenemos que desmentir a los políticos mentirosos porque estamos plagados. Ya es una plaga humana de mentir cuando llegara un alcalde o llegar a ser alcalde. No creo, señor, estamos hartos ya de vivencias. Hoy no tenemos agua. En algunos sectores no hay agua. son 4 semanas. No podemos decir nada porque esta gerencia del agua está en Tarapoto. Nadie dice nada. Él en su campaña dijo, va a retornar la anterior campaña, la administración a Tocache, a la municipalidad. ¿Lo hizo, señor? No lo hizo. No siga mintiendo. Y así a todos los candidatos mentirosos, lo vamos a decir que no hay una propuesta de compromiso y digamos, voy a hacer esto de esta y otra manera. No creo. Aquí no estamos vendidos como otros lados allá en el monopolio que sí, no dicen nada porque ya pagaron 35 mil soles, 20 mil soles por campaña y lógicamente no tienen la culpa ellos los que hacen comunicación, sino esos candidatos que les gusta pagar majaderamente sin su dinero, ¿no? Eso no es dinero de ellos. Bueno, allá tenemos que dar el lugar, pero tenemos que ver bien, señores, en esta mañana y mañana vamos a la iglesia y digan su razón por quién vamos a votar o por quién no debemos votar, como este caso de nuestro candidato, ¿no? Candidato a alcalde, abandonando la municipalidad. Hay 2 regidores ahí que nuevamente reeleccionistas y no deben ser ni regidores ni nada. Deben ser la vergüenza de Tocache porque no hicieron nada. Y lamentablemente vamos a seguir estos 4 años con personas así. Es lamentable, es lamentable. Y no hay, ya no sé qué hacer, no sé qué decir, porque ustedes también piensan lo mismo. Y si aquellos que no piensan lo mismo, no pueden pensar en el desarrollo. 6:51 Blas.
0: 6:51, vamos a una pausa.
1: Regresamos.
0: Y regresamos con más aquí
1: en ya porque ya mi cortisol ha subido.
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7: 6:58.

0: Las 6 o las 7 ya de la mañana, con las 7 de la mañana, con, o 6:58 de la mañana, un poquito de volumen, por favor, al monitor. Estaba muy bien. Hace un momento.
1: Toca el micrófono.
0: Sí, no, sí, está muy bajo, está muy bajo. Ahora sí. Las 6 de la mañana con 58 minutos y el candidato a la alcaldía provincial de Tocache por el partido Alianza por el Progreso, Vidal González Zabaleta, basa su propuesta y discurso de anoche de campaña principalmente bajo la clave de la continuidad.
2: Ayer en el discurso de la mentira manifestó infraestructura básica y saneamiento. El candidato enfatiza fuertemente la ejecución definitiva del proyecto de agua y desagüe para la provincia, así como el mejoramiento, asfalto y empistado de las calles de Tocache.
0: En educación y salud propone la creación y establecimiento de un banco de proyecto que brinde soluciones técnicas en un plazo de 3 años a los problemas de la UGEL, postas médicas y centros de salud locales. Asimismo, promueve la construcción de la Universidad Nacional Alto Huallaga. De mismo modo, la conectividad vial destaca la necesidad de impulsar una nueva vía de evitamiento acompañada de la construcción de un nuevo puente sobre el río Huallaga para mejorar la conectividad y preparar la ciudad ante su crecimiento urbano.
2: González Zabaleta defiende que lo que Tocache necesita para seguir desarrollándose es la experiencia y capacidad de gestión sobre la simple experiencia política tradicional, asegurando que las obras iniciales deben continuar.
0: El tema de conectividad, de para que no pase en este lugar los polvos, que Sarita Colonia, creo, ¿no? Girón Sarita Colonia, ¿esto es? No, claro, porque es un tema nacional. ¿Por qué no hacemos una ruta vía de evitamiento por el tema de Sarita Colonia para que no estén viniendo Volvos de esta manera, mi estimado Blas? Podría ser una buena, ¿no?
2: Las ideas han fluido de hace mucho tiempo. Y es más, esto hay que recordar un poquito, también lo dejó previsto, diseñado, me parece,
0: David Bazán.
2: Pero con una ruta pasando el puente, extrayendo algunos predios para hacer una vía. No es viable porque ha venido Provías, el Ministerio de Transportes y Comunicaciones, han hecho una caminata, han observado, buscando un lugar para poder proyectar una futura vía de evitamiento. Porque hay que tener en cuenta que el puente Tocache ya está cumpliendo, ya cumplió su tiempo de uso, su tiempo de vida, como se dice, ¿no? Tiene que entrar a un mantenimiento y eso tiene un costo, o en todo caso, reemplazarlo. Y hay una vía que podría ser reemplazada en una parte que es más o menos unos 500 metros abajo, que hay una reducción del puente y que podría proyectarse por mitad de Almendras y salir una proyección a la altura del frente del Tecnológico para que sea verdaderamente una vía de evitamiento.
0: Pero no puede ser.
2: Está bien. Otra alternativa que no sería vía de evitamiento. Vía de evitamiento son dentro de la ciudad.
0: Ah, bueno.
2: Entonces, la vía...
0: Una vía expresa, en todo caso.
2: Sarita... Cepesa, Puerto Pizana, es una vía nacional.
0: Eso.
2: Es una vía nacional que tiene códigos, es todo un proceso, etcétera, que esta gestión de Vidal, junto con el gobierno regional, han logrado hacer el tope, ¿no? No. Está accesible que en esta ruta hoy te ve todavía esas camionetas 4x4 con barandas altas que salen, que todavía transitan por allí, ¿no?
0: Una alternativa.
2: Es una alternativa que debería de ser, pero hay que también tener en cuenta, hay intereses económicos en la ruta Tocache, Pizana, Fernando Belaún de Terry empistada. Uh-huh. Al empistar y habilitar la ruta corta, Sarita, Pizana, Cepesa, se estaría evitando el pase de cientos de vehículos que promueven economía en esta ruta. Hay muchos, o sea, es un estudio de impacto socioeconómico. Claro. Entonces, pero es de competencia nacional y regional, de todo lo que hemos hablado.
0: Muy bien.
2: La vía Puente Saranita, las 14 cuadras, que de verdad es una mala presentación para la ciudad, es el ingreso, es una vía que contamina altamente a todos los vecinos, porque esto es un jirón. No, es una pequeña calle que tiene el uso de una vía nacional, es de competencia nacional también. Entonces,
0: no es una tontería,
2: también habló de eso, pero yo creo que deben ser muy incisivos deben demostrar la preocupación de estar tocando puertas, como se dice en otros términos, deben ser unos alcaldes que se preocupan, demostrar que se preocupan por su pueblo, estar jodiendo y jodiendo y jodiendo para, se me traes el cargador también de allá, para poder lograr que se solucione de una vez por todas. Ha habido reuniones, ¿qué has tocado? Mi estimado Marden, ¿qué has tocado? Estás haciendo averías por allí. Bueno, los que nos están viendo a través de las plataformas de Facebook pueden ver los movimientos internos, es lo que sucede en vivo. La batería está por apagarse, vamos a conectarlo. Pero bien, ¿qué más tenemos, Marden, a continuación?
0: Bueno, hay que ver, sí, lógicamente que tenemos ciertos comentarios y eso es bueno resaltarlo, ¿no? Y eso hay que ir poco a poco tratando de analizar estos puntos que son importantes para la provincia de Tocache. Bueno, las 7 de la mañana con 4 minutos, el gobierno propone frenar por 5 años la creación de nuevas universidades públicas. Ahí está el detalle. El Poder Ejecutivo presentó ante el Congreso el proyecto de ley número 00604612026-2031 CD, que propone establecer una moratoria de 5 años para la creación y autorización de nuevas universidades públicas en el país.
2: Según la iniciativa, la medida busca evitar la dispersión de recursos públicos y priorizar el fortalecimiento de las universidades estatales que ya funcionan y aquellas que se encuentran en proceso de implementación.
0: El proyecto encarga al Ministerio de Educación elaborar estrategias de reordenamiento de la educación superior en concordancia con la Policía Nacional de Educación Superior Técnico-Productiva. La propuesta contempla todas las modalidades en creación de universidades públicas, con excepción de las instituciones comprendidas bajo el régimen especial establecido por la ley número 3597.
2: ¿Afecta a la Universidad ¿Sí? de Tocache? No lo afecta. Porque bien claro dice, el gobierno propone frenar por 5 años la creación de nuevas universidades. La de Tocache ya está creada. Y al final menciona, ¿no?, fortalecer la implementación de las ya creadas.
0: Claro.
2: Entonces quiere decir que la de Tocache continúa.
0: Sí, continúa. Y justamente tiene una reunión para el 5, creo, de octubre, la Comisión de Gestión de la Universidad con el Ministerio de Educación. Me parece interesante esta idea, ¿no? Esta
2: propuesta. Es un punto también, no sé si es creíble, si lo podemos creer al señor Vidal, mencionó sobre la creación de la universidad y también mencionó a la Comisión de Gestión y mencionó que ya han creado, se han organizado una comisión que está bien su intención, pero que no es formal ni legal como corresponde a todo el proceso de la creación de la universidad. Las comisiones se crean de acuerdo a ley y están destinadas, y es una convocatoria, ¿no? Dice, ¿no? Le escuché en el discurso, se tiene que hacer una convocatoria para poder seleccionar a los integrantes de esta comisión, que no necesariamente tienen que ser de la ciudad de Tocache, sino y tienen que ser integrantes o parte de alguna universidad del país.
0: Sí, eso es increíble.
2: Entonces, ¿en qué va a quedar la comisión actual? Que de buena intención están respaldando, fortaleciendo a la creación, el camino, ¿no? Encaminando la creación de esta universidad. No podemos subestimar el trabajo que están haciendo ellos,
0: el problema,
2: por supuesto.
0: El problema, Blas, es egoísmo. Yo creo que el alcalde nunca asumió.
2: Yo creo que lo que falta es reconocer a ellos que de una u otra manera ha servido, pero claro, que de ahora en adelante formalmente van a poder ser parte de esta comisión formal.
0: Ya, o sea, pero la
2: relación que ellos han hecho, lo que han tenido, las relaciones que han tenido con la ex congresista Carol Paredes, está muy bien, ha servido de mucho.
0: Ella ha sido la promotora,
2: claro,
0: de esta situación.
2: Pero no la parte legal la hace la municipalidad. Entonces, le ha facilitado todas estas gestiones que ha hecho esta comisión integrada por el profesor Wilson Leiva, por el señor ingeniero Arévalo y otros, le ha facilitado muchísimo al alcalde para poder agilizar de la parte legal y formar él. Esto debería reconocer él, no debería ningunearlos, de verdad. Eso es lo que le jode como persona a Vidal González, tranquilo, sinceramente, ¿no? Porque también habló pidiendo unión, pidiendo paz, pidiendo concertación a la provincia de Tocache. Cuando es el primero en pelearse con los alcaldes distritales.
0: Así es.
2: Cuando es el primero en pelearse con los consejeros regionales. Cuando es el primero en pelearse con sus regidores. Cuando es el primero en pelearse con los presidentes de representantes sindicales o de las organizaciones. Entonces, ¿de qué unión está hablando el señor Vidal González? Hay cosas que se contradicen principalmente con su actitud y su personalidad. Ese es tu problema, Vidal González. Tu arrogancia, tu petulancia, tu egocentrismo. Eso es lo que te ha jodido como autoridad, sinceramente. Si ganas o no, lo vamos a seguir diciendo. Esperemos que puedas tener o tengas esa voluntad de cambiar esa partecita, porque influye mucho la actitud de la autoridad. Ese ejemplo a seguir. ¿Qué ejemplo de autoridad, de liderazgo podemos orientar como ejemplo a los jóvenes y a los niños con esa actitud? Cuando sienten poder, de verdad no saben controlar sus emociones. Y ese es el gran problema que ha tenido siempre Vidal González. Hoy en su discurso de cierre de campaña sale a pedir, les pido la unión, querida provincia de Tocache.
0: Pero después,
2: les invoco a concertar y a trabajar juntos, porque solo juntos podemos. ¿Qué es lo que está demostrando? Esa comisión de seguimiento de la universidad está tratando de fortalecer, de unir. ¿Por qué no llamarlos y decirles, bueno, continúen apoyando, aunque legalmente no es posible, pero sigan fortaleciendo, respalden a la comisión que va a ser elegida o seleccionada a través de una convocatoria, etcétera, sí, ¿no? Pero es el primero en pelearse. No tiene capacidad de concertar. Ese es el gran temor que tiene Tocache en caso que él no gana, ¿no? Si él no gana, de verdad no tenemos idea de cómo quedará esa municipalidad, de cómo y dónde quedarán esos proyectos. No tenemos entendido si de verdad no queremos imaginar de cómo será el primero de enero, si entregará el cargo al que ingresa o no, gane quien gane. Y si gana, va a seguir lo mismo.
0: Sí, sí.
2: Va a seguir lo mismo. No ha profundizado su mensaje de el agua y desagüe, no ha detallado, no ha hablado de licitación, no habló de observaciones, no ha profundizado su mensaje en el tema de Electro Tocache, no habló prácticamente de Electro Tocache, solo dijo una parte que ha invertido en Uchiza. Muy bien, se aplaude esa parte. Felicitaciones, ha cambiado y modificado prácticamente todo el sistema eléctrico de la ciudad completa de Uchiza. Muy bien, muy bien. Está iniciándolo en progreso y muchas comunidades se están ampliando y electrificando a nuevas comunidades. Están muy bien. Lo que no hay es transparencia. Lo que no habló es de una reforma para que exista la transparencia y que no exista suspicacia a través de la población. Lo que no explicó es por qué vienen los recibos progresiva y descaradamente en exceso cada fin de mes, si coteja o no con lo establecido por Osinermín. No ha profundizado su mensaje con Electro Tocache, no ha profundizado su mensaje. Dos temas fundamentales que hoy la población lo evalúa con pinza a cada candidato para que pueda elegir. Menos va a hablar del monopolio,
0: sí,
2: porque él autorizó,
0: sí, sí.
2: Él tiene en sus manos ahorita la autorización y se ha dado cuenta y ha percibido que tener al monopolio de su lado le conviene, y es por eso que tiene y está donde está y podría reelegirse de la mano con el monopolio.
0: Uh-huh.
2: Le hace daño a Tocache.
0: Bueno, sí, tienes una buena percepción y eso lo voy a respetar, que es bueno. Como te digo, aquí nadie tapamos ese pensamiento. He tenido conocimiento, Blas, que la comisión nunca le ha permitido, o el señor Blas nunca, el señor Vidal nunca le ha permitido a la comisión restablecerse en unión. Siempre ha sido vapuleado. Y eso no queríamos entrar mucho en onda porque
2: son personas rescatables,
0: sí,
2: son personas respetables,
0: son personas
2: profesionales, son personas que
0: tienen
2: buenas intenciones,
0: claro.
2: Al margen de que puedan decir que alguien tiene intereses políticos porque le viene Usuriaga, pero como líder hay que saber manejarlo eso. Si se da al futuro que alguno de ellos sea político y se agarra de esto, ¿qué diablo le importa a él?
0: Claro.
2: El logro va a ser en su gestión y sería con él, y él que se muestre y que
0: pero
2: se venda como concertador. Pero se divide por acá con esta comisión, se divide con la comisión de usuarios de Electro Tocache, se pelea con los regidores, los vaca porque no tiene la capacidad de escuchar, de discernir, de dialogar con ellos.
0: Uh-huh.
2: Es práctico para él.
0: Y un tema más.
2: Él demuestra que es verdaderamente un comunista. Pero qué clase de comunista que se pinta de varios colores con las letras de los partidos políticos, de organizaciones criminales del Perú. Es fanático y apoya a la K. Lo ha hecho campaña a la K, a Keiko Fujimori. Y está en un partido que le ha hecho tanto daño a la educación al Perú. Se contradice en todo sentido. Yo creo que debería ya dar un paso al costado y dar oportunidad a otros personajes que gobiernan nuestra provincia.
0: Y otra cosa, Blas, que sale un video hoy en las redes sociales adecuando, teniendo como responsabilidad, ayudándole al señor Ronnie Joral, que es el protagonista. El señor Ronnie no ha hecho ni miércoles, francamente, no ha hecho nada.
2: Te refuto en esa parte. Hablando, porque nos queremos, no es que queremos, hay que decir la verdad. Sí tiene parte de injerencia, pero la idea de la universidad no es de esta gestión.
0: Claro,
2: la intención de la universidad viene de Pedro Bogarín.
0: Así es.
2: De su gestión de Pedro Bogarín. Tuvo la intención y quizás no tuvo la capacidad, o creo que en esos tiempos no había la ley, se había suspendido por un tiempo de la no creación de universidades. En esta gestión ya se pudo y eligieron, bueno, pero Ronnie Coral fue el que presentó para poder encaminar una creación, una ley, una propuesta, tiene que ser legal. Desde una propuesta, la presentación de la idea de un proyecto a través de sesión de consejo. Pudo haberlo hecho John Mancha, Chichinín Chiroque y el otro, o la señora Natalia que lo vacaron, etcétera. Pero lo hizo Ronnie Coral, quizás astutamente, porque sabemos que es un trepador político, pero no lo puede mencionar
0: darle todos los
2: créditos a este señor que, para mi criterio, no se merece ser consejero por varios aspectos. No se merece ser consejero por varios, en lo personal y en varios aspectos. No se merece ser consejero porque no tiene méritos para ese cargo, que tiene una responsabilidad tremenda y que su objetivo es, porque ya sabe, y ahora la consejería lo están utilizando como caja chica o caja fuerte, ya no es un cargo que protege o defiende los intereses de una provincia. Ya no. Ahora la consejería es otra cosa. Y es a eso donde apunta este señor. Y creo que todos. De verdad, qué pena que utilicen los cargos.
0: Sí.
2: Ahora la consejería han descubierto, ¿no? Con simplemente alinearse al gobernador regional y fue todo. Ahí está el ejemplo, Réter Ramos. Otro personaje que pretende ser autoridad de su pueblo cuando no ha hecho absolutamente nada como consejero regional.
0: Bueno, las 6:16, seguimos con información. Tienes una buena percepción y eso hay que ir dándole a la población. Aquí vamos a rescatar el análisis crítico, el análisis de pensamiento, y nadie nos tapa. Ningún monopolio existe aquí en esta radio. No hay un principio de autoridad que te diga, oye, ¿sabes qué? Estás hablando esto, estás hablando mal. Y si eso
2: vamos
0: sucede,
2: a rematar, perdón, sí. Marren, antes continuemos. Vamos a rematar con otros datos que nos envían desde Uchiza.
0: Ajá.
2: Muy allegados que han estado observando, ojo, el mejoramiento, la renovación completa del cableado, ¿cómo se llama esto? Transformadores, etcétera, luminarias en la localidad de Uchiza, ¿no? Atiende un costo de 4 millones. Ese costo de ampliación debió costar muchísimo menos, por supuesto. Y lo hizo, nos mencionan, un service de Yurimaguas vinculada al exgerente.
0: Ever.
2: Vinculada a este exgerente. Y las utilidades, obviamente, que se repartieron entre Tarapoto, ¿no? Entre Tarapoto, Tarapotinos, Yurimaguinos, Chachapoyinos, ¿no? De donde procede este señor, ¿no? Pero bueno, ¿no? Se les vio con camionetas, etc. Bueno, eso es lo que percibe la población de Uchiza.
0: O sea, sigue laborando este señor, sigue entrampando, sigue trabajando.
2: No lo
0: ¿es
2: sé,
0: una relación?
2: Esto se ejecutó el año pasado, cuando él era gerente.
0: Bueno,
2: ahorita
0: pero
2: no,
0: también
2: no,
0: está
2: no.
0: mal, ¿no? También está mal, pues lógicamente que esa pero relación...
2: Es por eso que tenía una presencia importante,
0: ¿sí?
2: era un personaje muy, muy, muy, muy, muy de confianza. Estaba en todas las...
0: Reuniones.
2: En todos los eventos públicos, privados y reuniones tenía mucha presencia, mucha participación. Este gerente de Electro Tocache, como si sería un gerente municipal, como si sería un regidor, siempre hasta reemplazaba al alcalde en eventos. Sí. De verdad, tenía actividades invitadas, el alcalde iba en su representación, el gerente de Electro Tocache.
0: ¿No? ¿Qué tal? ¿Qué tal situación? Bueno, ojalá que esto cambie en algún momento, mi estimado Blas. Sabemos lo inevitable que a veces nos sentimos ofendidos por muchas razones por estas autoridades que nos representa Tocache. Las 6 de la mañana, o las 7 de la mañana, con 18 minutos, y es un esfuerzo conjunto por elevar la calidad del servicio alimentario escolar. El programa de alimentación escolar MIDIS y la Municipalidad Provincial de Tocache entregaron equipamiento de cocina de última generación, maneje y utensilios de la institución educativa 0458, ubicada en el centro poblado de Tananta.
2: Esta iniciativa beneficia de manera directa a 166 estudiantes, garantizando que reciban sus raciones en condiciones óptimas de inocuidad y seguridad alimentaria. La entrega de estos implementos se ejecutó bajo el marco del Premio Nacional Sello Municipal, específicamente orientada al cumplimiento del compromiso de producto número 7, el cual promueve la mejora continua de la gestión local en favor de la nutrición infantil.
0: En este caso, la entrega de estos importantes utensilios, bueno, lógicamente que es importante, pero vamos a ver.
2: Esto es de la Municipalidad Provincial de Tocache.
0: Me parece bien.
2: Que por parte de la Gerencia de Desarrollo Social, una gerencia que sigue al frente el ingeniero Samuel Rodríguez.
0: Samuel Rodríguez.
2: El tachado. El que se prestó para la jugada de la reelección. No, y sigue en el cargo, ¿no? De Gerencia de Desarrollo Social.
0: ¿Cómo lo va a sacar, pues, si es tachado, si es el alcalde, ¿no?
2: Ahí no, está, sigue en la gerencia.
0: Sigue en la gerencia. Y la pregunta va a ser después. Bueno, una situación insostenible y de alto riesgo sanitario enfrenta a la población de la provincia de Tocache, la cual cumple un mes consecutivo sin contar con el servicio de agua potable en algunos sectores y hogares de nuestra ciudad. La falta de recurso vital ha paralizado las actividades domésticas y comerciales, desatando la indignación generalizada de los vecinos.
2: La crisis no solo afecta a las viviendas particulares, sino también a instituciones críticas. Recientemente se aportó que el Hospital 2-1 de Tocache ha tenido que operar bajo severas limitaciones debido al desabastecimiento, poniendo en riesgo la atención de los pacientes y la higiene de nosocomio. Asimismo, sectores colindantes y distritos como Uchiza padecen problemas similares debido a deficiencias estructurales y obras de saneamiento paralizadas.
0: Como medida paliativa, las autoridades locales y el cuerpo de bomberos han intentado abastecer a la ciudadanía mediante el uso de camiones cisternas. Sin embargo, los pobladores denuncian que esta distribución es insuficiente, no llega a todos los sectores y obliga a las familias a comprar agua embotellada, afectando gravemente su economía.
2: Ante la falta de respuestas definitivas y la demora de la separación de los sistemas de captación, los frentes de defensa y los ciudadanos exigen la intervención inmediata de la SUNAS, Superintendencia Nacional del Servicio de Saneamiento, para que fiscalice a los administradores del servicio y se ejecute un plan de contingencia. La población advierte que de no restablecer el servicio en los próximos días iniciarán jornadas de protesta pacífica para hacer escuchar su voz ante el gobierno regional y las autoridades municipales.
0: Bueno, son cosas que se está viendo, ¿no? Que se está mirando, que se está observando deliberadamente. Es un caso que estamos viendo que es un problema ya latente y no sé hasta cuándo se va a solucionar este tema. Y es algo prohibido, letal para nosotros, ver vecinos, Blas, de estar agarrando su balde, ir de no sé qué lugares a la Plaza de Armas a consumir esa agua que no es apto para el ser humano.
2: Es la única alternativa que tienen. Así rápido, ¿no? Buscan los tanques que creo que son de geomembrana, estos super tanques.
0: Pero nadie lo
2: que
0: limpia,
2: están ubicados en diferentes partes. No tienen el mantenimiento sanitario correspondiente. Yo creo que esto, y tampoco hemos visto alguna vez a personal de la OGES, del hospital, viendo, supervisando o haciendo su limpieza, haciendo un trabajo de mantenimiento, limpieza, higiene, saneamiento a los tanques de acumulación de agua que viene directamente de la captación. Hay días que viene agua con lodo, con mucho sedimento. Esta agua no viene tratada, no viene con cloro, pero al margen de eso, estos tanques deberían de tener un mantenimiento
0: correspondiente, cada tres meses.
2: Calendarizado, ¿sí o no? Mínimo, cada tres meses, pero... No vemos.
0: Las 7:23, sabemos que Orley Medina está en otra emisora donde el periodista hermano evangélico adventista está haciendo su labor, ¿no? Ya se está acomodando a la situación, se acomoda muy rápido este personaje, ya sabemos cómo se acomoda. Y eso es otro problema también que vemos, que los periodistas se acomodan a quién va a ganar para que le den publicidad o propaganda, si no se mueren de hambre. Si no, no viajan a diferentes partes del mundo. No está mal, no está mal, pero haga bien su trabajo respectivo. Entreviste bien, saca el ancho a relucir a cualquier entrevistado o que lo va a entrevistar, ¿no? Eso es el problema también de los medios de comunicación en Tocache. Hemos visto extorsionadores, hemos visto personas que están buscando dinero para esta campaña. Y hay algunos que se someten, pues lógicamente que se someten, y uno de ellos es el Bigote. Ha tenido que pagar buena cantidad de dinero. Y lógicamente no sabemos cómo ha sido de repente esta campaña de ayer en el tema de la gasolina. ¿Quién pagó la gasolina? Todo el mundo sabe que relucir, ¿no? Todo el mundo sabe que hasta fotos había que han llenado bastante carros, autos para el desfile. Más de autos, más que menos personas, ¿no? Más ha habido autos con gente, niños, pero no ha habido, como debe ser, que quienes van a ser votantes. Bueno, las 7 de la mañana ya con 25 minutos. Es correcto, el Poder Ejecutivo formalizó la declaración del estado de emergencia mediante el Decreto Supremo número 097-2026-PCM, abarcando múltiples distritos de la región San Martín y otras 21 regiones del país. Esta medida preventiva se dispuso por un plazo de 60 días calendario ante el peligro inminente de intensas precipitaciones fluviales vinculadas al fenómeno del Niño 2026.
2: Ámbito geográfico. La norma incluye distritos vulnerables de la provincia de Bellavista como Bajo Biabo y San Rafael, facultando la intervención en zonas de muy alto riesgo.
0: Asimismo, el objetivo principal es permitir que el gobierno regional de San Martín y los gobiernos locales ejecuten de manera urgente acciones de reducción del riesgo de prevención y respuesta rápida.
2: Acciones autorizadas, coordinadas técnicamente con el INDECI, y las autoridades están habilitadas para realizar limpieza de cauces, descolmatación de ríos y protección de infraestructura hidráulica y de transporte para mitigar posibles inundaciones o desbordes de los ríos en estas fuertes temporadas ocasionadas por el fenómeno del Niño.
0: En este caso, también nos indican que este tema va a ser todos los años o hasta este tiempo, hasta el otro año. Por eso no se va a poder hacer nada por el tema del fenómeno del Niño. Y Óscar Cabrera, Avanza País, el candidato a gobierno regional de San Martín, llevó a cabo su mitin ayer, el cierre 1 de octubre, a partir que fue a las 5 de la tarde en el estadio de la banda Chilcayo. En Tarapoto, el evento sirvió como plataforma para exponer su mensaje final y consolidar sus principales propuestas estructurales por la región.
2: Y otros candidatos regionales postulantes como Jorge Panduro Ruiz, Alianza para el Progreso, Mike Sonculqui Panayfo de Acción Popular y Carlos Job Gómez Torres de Renovación Popular también han aprovechado espacios de exposición en medios como el programa oficial electoral Tu Decisión 2026 del IRTP para visibilizar sus prioridades en cara a las urnas.
0: A nivel local y provincial, los candidatos han priorizado tres pilares fundamentales para responder a las demandas urbanas de las principales ciudades de San Martín.
2: Planes viales y de tránsito, proyectos de infraestructura vial destinados a conectar las zonas rurales con los centros urbanos provinciales, así como reconocer el caótico tránsito de mototaxistas y vehículos mayores en los distritos con mayor densidad comercial.
0: Ordenamiento urbano, iniciativas enfocadas en recuperar espacios públicos, optimizar la zonificación de áreas de comercio y formalizar sectores informales para garantizar un crecimiento urbano sostenible. Las 7 de la mañana, 7 con 29 minutos, vamos rápidamente a una pausa. Regresamos con la información aquí en A Primera Hora.
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7: 7:34.

0: Las 7 de la mañana o las 7 de la mañana con 34 minutos y la iniciativa legislativa que buscaba distribuir el titular del Ministerio de Interior por la crisis de la seguridad y ciudadana quedó sin efecto. Tras 13 legisladores de la bancada del Partido Cívico Obras, Víctor Piñán, a Ever López y Luis Maco retiraron sus firmas del documento formal.
1: Al perder estos respaldos, la moción dejó de cumplir el requisito mínimo de rúbricas necesarias para seguir su trámite reglamentario. Por tal motivo, la Oficialía Mayor del Congreso suspendió la sesión del Pleno

0: dineritos.
1: ¿Cuánta plata?
0: Allí.
1: No,
0: ¿cuántos dineritos para que estos disques izquierdistas que en un momento no desisten de su posición y con el argumento de que
1: hay
0: la
1: que
0: estabilidad,
1: así es,
0: la estabilidad de los peruanos.
1: ¿Qué se puede esperar de estos congresistas, de estas personas que lleguen al poder y lógicamente ven dinero? Ahí hay un dinero respectivo que no sabemos a dónde suficientemente puede ir, no sabemos. Seguimos en la primera hora. El gobierno del Perú ha oficializado la declaratoria de emergencia del sector textil y confecciones por un periodo de 120 días calendario. La medida se dictó mediante el decreto supremo número 014-2026, produce publicado en el Diario Oficial El Peruano.
0: El objetivo principal es salvaguardar el empleo y proteger a los micro y pequeñas empresas, las MIPE, que representan el 99.4% de las más de 47.000 empresas formales en este rubro. La crisis se agudizó debido a factores climáticos y a una pérdida estructural de competitividad.
1: Entre enero y julio del 2026, la producción del sector se contrajo un 9.9% y el uso de la capacidad instalada en los talleres cayó el 58.4%. Ante esto, el Ministerio de la Producción produce tiene un plazo de 15 días hábiles para aprobar un plan para la reactivación definitivo. Alivio financiero, lanzamiento de un programa temporal de garantías crediticias para inyectar liquidez y financiamiento directo de la MIPE afectadas.
0: Se facilitará el acceso de las microempresas a los procesos del Estado mediante el Programa Nacional Compras y Mi Perú, priorizando las ruedas de negocio de uniformes escolares.
1: Bueno, en el tema de hoy latente, estimado Blas, que no va a haber una producción o un desarrollo que queremos del Perú. ¿Por qué? Porque se está utilizando como caballito de batalla, primero, las estructuras de gobierno. Si no me das permiso de las facultades, no voy a poder gobernar. Y hoy va a ser latente de la señora Keiko Fujimori la justificación de que estamos con el tema de la corriente, ¿no? De la corriente periodística, podemos decir también, y la corriente del fenómeno del niño que no va a dejar en seco de poder producir, de poder mejorar. Y ahora, la pregunta, ¿no? La pregunta, ¿estamos listos nosotros en el ámbito de Tocache sobre este tema de la corriente del niño? ¿Estamos facultados a prevenir? Esa es la gran pregunta que nos hacemos, ¿no? ¿A dónde va este estilo de gobernar? Porque en estos 4 años, la verdad que no hemos gobernado nada casi. No hemos hecho la gobernanza suficiente y por eso que el bigote quiere 4 años más, dizque para terminar y continuar sus obras. Pero me pregunto, ¿cuáles obras de impacto ha tenido en estos tiempos? Yo quiero averiguar, el tema del agua no es un tema que es un tema que lógicamente que va a ser una bandera. El tema de la creación de la universidad tampoco, porque sabemos que el señor Vidal no ha sido consecuente y no ha tenido buenas relaciones con este comité, que hasta vapuleó, hasta humilló, hasta discriminó. Entonces, ¿cuál es su obra de impacto? Quiero saber, si alguien me dice, le pongo un ceviche de la cevichería Chatito. Yo le invito a que si dice alguien, un oyente, ¿cuál es su obra de impacto para que reelegirse? Bueno, entre comillas, porque no sabemos si va a ser alcalde de elegirse, mi estimado Blas, porque no sabemos cómo va a estar las leyes, normas, normativas que sacan nuevamente el jurado electoral, el eleccionario, ¿no? En este caso, también está igual que Porky, Vidal Porky y Vidal Porky Aliaga. Entonces, en todo caso, hay en nuestro país sin número de situaciones que ejercen muchas veces en el plano nacional y en el plano regional y sobre todo en el plano local que nos interesa. La pregunta es, no ganar, pero puede ser regidor, ¿va a ser regidor con ese egocentrismo y sabiendo su situación de persona Vidal González, que será candidato a regidor y podría ser regidor en la municipalidad de Tocache? Esa es la pregunta que me hago siempre, Blas. ¿Podrá ser regidor? Si no será alcalde, ¿podría ser regidor? ¿Querrá, aceptará ese cargo?
0: Por lo que vemos, su actitud y su personalidad, no creo,
1: va a ser
0: que,
1: difícil,
0: no creo que acepte.
1: O de pronto va a ser renuncia igual que Porque. voy a renunciar a ser congresista. Él quería ser

0: es parecido, ¿cómo es, no? Mira cómo se juntan, ¿ve? Parecido de que él no quiere ser senador, renunció a ser senador. Él quería ser presidente, pues, lógicamente, ¿no? Y aquí tenemos también el típico narcisista político, querer ser autoridad toda la vida. Vaya a trabajar ya siquiera algo, un 4 años en un lugar, pero que no haga uso de su amigo Víctor Noriega, porque ya sabemos que termina esta gestión, va a ir a decir, señor Noriega, dame trabajito, y le va a hacer caso, ¿ah?
1: Ya porque lo vemos asesorando,
0: asesorando algún, en algún el Congreso.
1: Ministerio, porque en el gobierno de Keiko...
0: Cualquiera, ¿no? Se va, ¿no? Cualquiera.
1: Y el, porque, vamos, y, ¿verdad? Analizando un poco de lo que es el partido, el partido de gobierno, hay que resaltar la valentía de la señora Martina Sepúlveda, ¿no?, de hacer su cierre paralelo a Orler Medina y recorrer las calles con un reducido grupo de personas, de unas 10, 15 personas, ¿no? Recorrer las calles, hacer su caravana, y muy motivados, muy orgullosos de portarla acá, no sé, de verdad, sin remordimiento alguno, y el mitin que realizó se dirigió a ese grupito pequeño de personas. No nos estamos burlando, pero hay que rescatar o resaltar
0: su valentía,
1: la valentía,
0: ¿no?,
1: de esta persona, ¿no? Yo creo que aquí hay algo por detrás. Aquí está esperanzada en algo. Yo sí. No quiero imaginar, de verdad, pero en un gobierno fujimorista cualquier cosa se da. Podría ser la figura de su prefecta provincial.
0: Posiblemente, ¿no? Posiblemente.
1: Entonces, en premio a su perseverancia y lucha con el partido, defendiendo los colores de su lideresa
0: el tema de
1: la organización, bueno, criminal naranja.
0: El tema, quiero rectificarme el tema de Vidal, ¿no, González? No,
1: ¿cómo lo amas a Vidal?
0: No, o sea, vamos viendo
1: lo adoras a Vidal.
0: Vamos viendo la coyuntura personal. Decíamos, no se puede renunciar para regidor. Él tiene que vacarse en todo caso.
1: Claro, dejaría de asistir.
0: Tres reuniones, tres citaciones y lo vaca.
1: Va a salir la resolución. No. Le podría salir la resolución del Jurado Nacional de Elecciones. Empiezan las convocatorias o las citaciones a sesiones ordinarias y las otras. Y comienza a ausentarse. Tres consecutivas, es automática su
0: vacancia.
1: Su vacancia.
0: Puede ser así.
1: Puede ser, ¿no? Pero lo cierto es que lo veo muy complicado, de acuerdo a la personalidad que tiene el señor Mario Bros Bigotito, de ser regidor. Y si de ser regidor, cualquiera que sea, o de pronto está evaluando, no, pucha, pierdo, va a depender, acepto, de acuerdo. Si es César, si es Chivolo, está para manejarlo, puedo ser regidor.
0: Si es
1: Pero
0: Orle,
1: si es Orle, pucha, este pata da miedo.
0: Tanque.
1: Sí. Da miedo. No, ya no se imaginan por qué.
0: Corta el cordón y pistaco. Oye, pero ha calado ese término pistaco en la gente, ¿no? Ay, pistaco.
1: Ya lo toman como una broma. Ahorita lo vemos como una broma, ¿no? Es un término que a cualquier persona, a cualquier, ¿no?, le ponen ese apodo, ¿no? ¿No? Ese apelativo a cualquiera, ¿no? A mí en buen tiempo me han dicho pistaco.
0: ¿No?
1: De broma en broma. Pero, ¿cómo se dice? Hay que tener correa. Porque ya sabemos, ¿no? Nos toca.
0: ¿De dónde viene?
1: Y además, como toca.
0: Bueno,
1: chinos,
0: las 7:44 minutos, vamos viendo, despejando estas margaritas que nos han dado imaginariamente, y sabemos qué va a pasar, no sabemos qué va a pasar el día 4 de octubre.
1: Pero yo quiero repetir algo. No les gusta que lo diga, pero quiero repetir algo. Si Orler Medina pierde, tiene un nombre. Eso sí, lo repito. Si Orler Medina no gana estas elecciones, tiene un nombre. Y bueno, si así el destino ha querido para que Orler Medina pierda una cuarta campaña, pues ahí habrá que aprender mucho, ¿no? De saber también elegir a quienes, con quiénes te juntas.
0: Sí.
1: Nada está dicho. Reitero, los tres últimos cierres de campaña han tenido a gran aceptación, con diferencias, y evaluar algunos atractivos. César Aliaga. Y hay algo también, ¿verdad?, para rescatar, y te voy a dar allí para machacar y picacharle. César Aliaga partió a las 4 de la tarde. Su convocatoria se realizó para las 4 de la tarde A partir de Marden, esto es un punto importante, a partir de las 4 de la tarde la concentración siempre es entre la intersección de la Fernando Belón de Terry, todavía Freddy Aliaga, con la avenida Perú, la avenida que se va desde la pista hasta el IPD. Y de allí, vamos a hablar primero de César Aliaga, ha partido una caravana caminata. Ojo, atento a esto, Marden, te va a gustar lo que voy a decir, te va a gustar. Una caminata. Primero vamos por César, aunque no te guste César.
0: No es que la
1: una caminata que tradicional.
0: No, escucha,
1: tradicional. Espera,
0: Después vas a refutar. No me gusta el hombre. ¿Cómo va a gustar el hombre a mí? No, ni hablar.
1: Escúchame. Entonces, caminando, acompañado de bastante personas, ya. En el meeting del cierre de Orler Medina. Salió un poquito más tarde, a las 6 de la tarde, obviamente esperando que lleguen los del campo y todo. También arrancó caminando, y esas son las imágenes que han captado de la mala compañía, ¿no? De la mala compañía que vino de Nuevo Progreso. Pero bueno, acompañado de mucho más gente que César Aliaga, caminando. Una barbaridad de gente, estamos hablando de 6, 7 cuadras llenas, repletas, caminando. Ya, ahora vamos a lo que te va a gustar.
0: No me va a gustar.
1: Vidal González partió a las 7 de la noche, más tarde. Pero él se subió a una camioneta, como una reina de primavera.
0: Que no estaba bien.
1: Con su mano así, en una camioneta hizo su recorrido.
0: Yo estaba en la esquina.
1: No hubo persona, no caminó con el pueblo, no caminó con la gente. La demora para el inicio de su caravana, el recorrido de su caravana, fue porque
0: no había gente.
1: Toda su gente ha tenido que esperar la cantidad de vehículos y dispersarlos de hasta 5 máximo por camioneta o por vehículo.
0: Sí.
1: Se ha visto el gran número de las caravanas, vehículos. No, vehículos, y él no caminó, no se ensució los zapatos, no se vio, porque si bajaba a caminar con toda la gente que vino del campo, los vehículos, perdón, la poca gente que había en cada vehículo, los vehículos quedaban vacíos,
0: claro,
1: y ni así completaba para poder comparar la cantidad tanto con César y Orler. Allí la diferencia del inicio de los cierres de campaña. Tenemos que decirlo porque es parte de nuestro trabajo, esto es lo que hemos podido observar, es por eso que nos damos el tiempo de estar haciendo el seguimiento a los cierres. No hice el seguimiento de cierre de Pipo, pero sí a la llegada, también caminó,
0: sí.
1: También caminó y con gran cantidad de gente. Bueno, estuvo el candidato este que se maneja un flor y que tiene más de 300 propiedades en Tarapoto, solo en Tarapoto. ¿No? Su carrera es abogado, fue fiscal, ya se imaginan cómo ha conseguido todo, Óscar Cabrera. Entonces, lo dejo a la imaginación.
0: Sí, pero...
1: Entonces, eso es para poder analizar, porque acá vale todo, lo decimos, en estas finales de Champions League, vale todo. ¿Por qué el señor Vidal no inició más temprano? ¿Por qué demoró a las 7 de la noche? Algo no tan usual, ¿ah?
0: Claro, no se da.
1: No tan usual. ¿Por qué? Porque tenían que esperar y desplazar pacientemente a las personas en cada vehículo y cada camioneta. Qué bueno sería, ¿no? Que vengan del campo, camionetas repletas con su bandera arengando y gritando. No. Mentira, chisme. 4, 5 personas en cada camioneta. Y solo camionetas, vehículos, no sabemos de dónde la han sacado, al lado de los grifos, han rayado. Y él no vino caminando. Él en una camionetita con su seguridad, ¿no? Seguridad que está pagando la municipalidad. Y el camarógrafo, el señor este fujimorista extremo, también un tal Casani, tropezándose el pobrecito por allí con su celular haciendo su transmisión. Pero bien, esto fue para comparar y diferenciar la forma del desplazamiento, las caravanas, en los cierres de campaña. Ustedes saquen sus conclusiones. ¿Por qué no ha caminado el señor Vidal? Ya no tiene las energías suficientes, ¿no? Se para durmiendo, en el escenario también se ha dormido, tiene un problema de salud muy grave, ¿no? Se respeta eso, la edad del trajín, va a dar para 4 años. Pensemos en todo.
0: Sí.
1: Pensemos en todo.
0: Pero hay un tema que me dices, ¿no? Que no me gusta, César. ¿No? ¿Acaso no me gusta? ¿Cómo no me va a gustar? ¿Cómo me va a gustar un hombre? ¿Qué estás pensando mal ya, pues? No, o sea, haces pensar mal.
1: Está bien que refutes, ¿sí? No está
0: no,
1: bien.
0: No, o sea, el tema casual es de que no es, no, yo no, no es que no me guste, sí me guste, sino aquí hay que también tener en cuenta la capacidad de persona, ¿no? Para mí, estipulando estos temas, no creo que pases de tercer lugar. Voy a ser así, consecuente. Vidal González, así con esta gente de ayer y con la actitud del señor ayer, no me ha dado un buen líder. ¿Cómo no puedes estar caminando con tu gente? Le he sentido muy ridículo estar como tú dices, como una reina en carro, ¿no? Saludando ahí, porque nadie lo saludaba, es lo peor. Nadie le decía
1: nada. No había expectativa. No había curiosos, ni curiosos, no había expectativa para el paso.
0: Yo me iba a la esquina de la plaza, porque ahí era, ¿no? Para ya, San Juan.
1: A curiosear. A trabajar, porque esa es nuestra chamba.
0: A mirar.
1: A husmear, a ñahuinchar.
0: No, yo quería decirle, señor Bigote, no hay agua. Pero pasó muy rápido. Muy rápido.
1: Y quizás por todos esos detalles no ha caminado,
0: sí,
1: ¿no?
0: Sí, o sea, claro. Es un
1: mosca,
0: no,
1: pues.
0: Es inteligente.
1: Viejo zorro. Para evadir.
0: No, para me van a sacar el ancho si yo camino.
1: Quien vea muy bien, librea muy bien su pelota, ¿no?
0: Sí, sabe hacerlo. Sabe
1: jugar.
0: Ahora,
1: ¿no?
0: El tema de Pipo, que ha sido muy rápido su...
1: Muy adelantado. Si él hubiese dejado a estos días, claro, serían cuatro de cuatro que estaríamos hablando y estaríamos más nuestra mente. La mente es frágil.
0: Sí, sí.
1: La mente es frágil comparando allí. Yo creo que se inclinaría para Pipo. Al margen de que Cabrera tiene su gentecita, entre comillas, pero ha bajado bastante. Ha bajado.
0: De ley
1: que hay segunda vuelta.
0: Ahora sí.
1: Y tres bien ajustados. Sinceramente,
0: sí.
1: lo regional no me interesa porque ni miércoles hacen por Tocache. Ningunean siempre.
0: Ahora hablas. ¿Por qué Jorge Panduro no estuvo acá con Vidal? No le representaba muy bien porque él mismo se dio cuenta.
1: Claro,
0: muy rápido se quitó. O sea, no estaba acá. Él ha preferido ir a Moyobamba, que tiene más gente que su alcalde, muy posible pueda ganar, su candidato a alcalde puede ganar, señor Herminio, ¿no? Que tiene más gente. Ni la chica Tocachina tampoco estuvo. No estuvo acá.
1: La prisionera de guerra.
0: Oye, que no,
1: la que bueno, se inmoló
0: no, por
1: unos votos.
0: Sí, pero tampoco hay mucha gente que ha seguido, pero no está, ¿no? Ayer ha cerrado muy temprano la municipalidad.
1: Ese es un tema. Allá no ha sido feriado. Y la municipalidad está desértica.
0: Ha cerrado desierto. No, ahora creo mucho más. No hay nada, ni el alcalde John.
1: ¿Cómo te imaginas el escenario de la municipalidad
0: el lunes?
1: ¿Cómo te imaginas
0: peor,
1: tú? Sí, ¿cómo te imaginas?
0: Va a ser, o sea, si no gana, no va a haber más agua. Peor, no va a haber agua. Ya,
1: va a castigarnos.
0: Peor, Bigote. No va a haber el servicio de basura. O sea, va a ser un caos. Si ahora la municipalidad es un caos, peor será a partir del lunes. Mi madre. ¿Qué vamos a hacer ya? ¿Qué va a hacer de Tocache? Despierta, Tocache. Despierta ya. No, hay que darle, lógicamente, a las personas.
1: Pero
0: ahora,
1: decir despierta... ¿quién es la alternativa? Nosotros no lo podemos decir. Y somos sinceros, de verdad. Yo tengo con todo lo que ha hecho este personaje de Nuevo Progreso, de verdad que me da un temor tremendo. Porque tiene una obsesión. Está obsesionado con el proyecto de agua y desagüe. Y quizás sus cálculos políticos son reivindicarse, porque es joven, ¿no? Y sabe que el tocachino y el peruano olvida, y sabemos que va a seguir en política, y que nuestra misma manteca nos piensa freír y seguir friendo, tostándonos doraditos, crocantitos, nos quiere comer en el futuro con nuestra propia plata.
0: Bueno, hay que esperar.
1: Ya saben a quién me refiero.
0: Hay que esperar el domingo. Y hay que rezar un Padre Nuestro y uno 10 Ave María para que la gente se dé cuenta en quién y no quién votar.
1: Es que está complicado.
0: Sí.
1: Está complicado.
0: Ahora,
1: está complicado.
0: Nosotros no estamos para estar diciendo voten por él, no voten por él. Eso ustedes tienen
1: simplemente
0: que...
1: Simplemente soltamos
0: pero
1: la información.
0: Dando,
1: Claro, el sentir de la población, ¿cuál fue la reacción y el reflejo de la mayoría de residentes ciudadanos de Tocache, ciudad capital de la provincia, afectados por este señor y el proyecto de agua y desagüe? ¿Cuál fue la reacción? ¿Qué sentirán, qué pensarán los hermanos de Nuevo Progreso al ver que en Tocache detestan a uno de sus hijos, de verdad? ¿Qué sentirán, no? ¿Sentirán vergüenza los amigos progresinos por ver eso? ¿Por qué se ha reflejado? Ahí está. Quizás tienen vergüenza también al tener un hijo tan caradura.
0: Bueno, vamos a ir rápidamente para no subir nuestro cortisol.
1: Noticias internacionales,
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1: a de la
0: Tocache
1: de bajados de la red.
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0: 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Un presunto ataque dentro de la cabina de un avión de las aerolíneas Fly Dubai que volaba de Dubai a Tel Aviv forzó un aterrizaje de emergencia en Tabuk, Arabia Saudí. Según los reportes y videos tomados por los pasajeros, el copiloto Omani agredió con un arma blanca al capitán de la aeronave. El capitán logró abrir la puerta de la cabina, permitiendo que varios pasajeros intervinieran para someter al atacante y evitar una catástrofe aérea.
1: Más notas internacionales. Las fuerzas militares de Estados Unidos retiraron a sus últimos soldados de Irak, marcando el fin de la prolongada presencia en el país. Casi de forma simultánea, funcionarios del Pentágono confirmaron el envío de tercer portaaviones estadounidenses hacia la región como medida de situación de disuasión en medio de crecientes tensiones bélicas y amenazas de funcionarios de la administración de Donald Trump de reanudar las acciones militares directas.
0: De otro caso, el gobierno estadounidense de Donald Trump ha instalado formalmente a Francia y Alemania a liberar sus reservas del diésel con el objetivo de enfriar los precios globales de los combustibles. La administración norteamericana advirtió que no hacerlo, en todo caso, podría implementar una prohibición a las exportaciones de combustible de Estados Unidos justo antes de las elecciones mitad de periodo que se celebra en noviembre.
1: Francia registra fuertes disturbios provocados por protestas juveniles y bloqueos masivos de institutos y universidades. Los enfrentamientos entre manifestantes y las fuerzas del orden público han provocado un saldo de más de 625 personas arrestadas y al menos 119 heridos en diversas ciudades del país europeo.
0: Bueno, hasta aquí nuestras noticias internacionales, noticias bajadas de la red gracias a Tocache Net, es televisión, internet ilimitado. 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
0: Bueno, aquí el ex seguidor de Vidal González, el Bigote, nos dice mi estimado Usuriaga que se está victimizando el Bigote, ¿no? Se está victimizando tras decir de que le quieren matar, ¿no? Le quieren matar. Bueno, esa es su versión, que le quieren matar.
1: Si él sería accesible, Iríamos, le preguntáramos, le entrevistaríamos.
0: Sí, ¿quién te está matando?
1: Es accesible.
0: No quiere con nosotros conversar,
1: ya
0: ¿no?
1: No nos mira ya cuando ve por ahí nuestra presencia, su bigote lo jala a un costado.
0: Ni siquiera,
1: no
0: ni siquiera ha sido
1: ya
0: tan respetuoso ayer, por ejemplo, estaba tomando nuestro caldo de gallina. Ni siquiera se acercó a decir feliz día, no
1: también
0: sé,
1: querías,
0: ¿no?
1: Que te pague el caldo también.
0: No, tampoco es para que...
1: Habrá estado distraído, yo lo tomo así, habrá estado distraído. Ya, bueno, pero bueno. Señoras y señores,
0: su arrogancia.
1: Pueblo peruano, estamos 2 de octubre, sábado 3, hay muchas restricciones a tomar en cuenta, que hay que cumplir, ley seca, hay que tener cuidado, amigos de los distritos, vigilemos, señores personeros, a conciencia, defiendan sus votos, ¿no? Los intereses que ustedes creen que es conveniente para todos los tocachinos. Señores candidatos, las cosas ya están hechas prácticamente. A un buen porcentaje, un buen bolsón de electores que van a decidir a última hora. Dejemos de estar insultando. El hacer una publicación, nosotros, es nuestro trabajo de informar. El publicar lo que dijo el mismo candidato Vidal González no quiere decir que estamos en su contra. El publicar imágenes de Orlen Medina junto a el monstruo que pisa fuerte no es nuestra culpa, no es de mala intención, es informar. El publicar capturas de discriminación, insulto a la población del campo por parte de algunos personajes, es nuestro trabajo, es informar, ¿no? Todo eso va a esclarecer. El informar audios malintencionados, que un insulto por parte de la R, es nuestro trabajo, no es, ¿no? Entonces, quizás todo eso ha tenido cuidado Pipo, ¿no? Estar calladito
0: sí,
1: al final. De repente
0: sí, también,
1: puede
0: ¿no?
1: ser, ¿no?
0: Por
1: eso, porque mira, ¿no? Puede ser también que al final no, mejor él está calladito, pero mejor por Pipo y estos tanques se pelean. Puede ser, ¿ah?
0: Sí, puede ser.
1: Buena estrategia.
0: Vamos.
1: Amigos, gracias. Nosotros nos vamos despidiendo, no del programa como muchos están diciendo que para las elecciones se termina, no. Hay muchos proyectos, de verdad, se vienen muchos proyectos no particulares, ¿no? Y esperemos que este domingo nosotros vamos a seguir chambeando, hoy, mañana y pasado es nuestro deber de seguir trabajando. Nos despedimos hasta el día lunes. El
0: con
1: lunes
0: mucha
1: es
0: información.
1: Otro panorama. El lunes es otro mensaje.
0: ¿Quién va a estar triste? ¿Quién va a estar llorando? ¿Quién va a estar...?
1: No nos vamos a burlar. No es mi estilo. No creo que es tu estilo, ¿no?
0: No.
1: Obviamente, he sido parte hasta el 2014 de que fue la última vez que participé con entrega total, con esa ilusión, como veo a muchos jóvenes, de apoyar a un candidato, identificarme, vestirme, mancharme de un color político. De verdad, y sé lo que se siente cuando pierdes después de haber entregado todo. Sé lo que se siente. Entonces yo el lunes me pondré en lugar de aquellos. Y sé también lo que es ganar, ¿no? Los abrazos, las felicitaciones, la soberbia de los que te rodean, la soberbia de los que ganan. Esperemos que ahora no sea así. Esperemos que ahora empiece, que el que gana inicie un nuevo camino, una nueva ruta, principalmente de concertación de Tocache. Tocache es un pueblo bien difícil para gobernar por el mismo hecho, desde el mismo hecho de que es un pueblo cosmopolita, pluricultural. Esa es la realidad y hay que poner en la balanza, ¿no? Pero todos aquí somos tocachinos, considerémonos tocachinos. No es tocachino el que es heredero de los que llegaron. Nuestro homenaje a aquellas personas, algunos todavía están con nosotros viejitos, otros ya no. Nuestro homenaje a aquellas personas que llevan el nombre, ¿no?, de las calles, que las calles llevan su nombre, de verdad.
0: No, por ejemplo.
1: Pero no nuestro homenaje a su tercera generación, sí, que desgraciadamente han sido mal formados y que provienen de la época quizás mala de Tocache, que hoy se jactan y que se creen dueños. Eso es uno de los cánceres de Tocache. Sinceramente, duela o no, o a quien les duela, pero esa es la verdad. Y quizás eso les resta a algunos candidatos que quizás tienen la buena intención de gobernar este pueblo, pero hay gente, apelliditos, entre comillas, que se llenan la boca. Mi abuelo es fundador, pero ¿tú qué has hecho o estás haciendo por tu vida, por Tocache? ¿O tu padre qué es lo que hizo? Siguen viviendo en las casonas viejas construidas por tu abuelo, heredero de un apellido nada más, porque nada has hecho por tu vida. déjenme decirles, esto es una realidad en Tocachi. Pero tocachismo somos todos. Es el momento. Y quizás más adelante volvamos a ver las fiestas del centro de nuestro país, de las organizaciones de Huancayo, de Tarma, de Huancavelica. Es muy bonito verlos. Ya no se ve eso ahora.
0: Las carnavales.
1: Ver las costumbres de Tocache, de Lamas, de Tarapoto, de otras regiones, de otras partes de la selva del Perú. De Patás, que hay un gran número aquí, de la sierra. De verdad, eso tenemos que terminar de entender para poder dirigir este pueblo. Este pueblo tan maravilloso y que somos privilegiados con una gran cantidad de cuencas hidrográficas y que la mayoría de los pueblos no tienen agua para tomar. Es algo de verdad irónico.
0: Bueno,
1: con esto me despido, Marden, antes de estas listo. Elecciones.
0: Muy buena apreciación.
1: Muchas gracias.
0: Ya has dicho mucho, yo no tengo que decir nada, simplemente seguir avanzando en esta tribuna informativa, periodística, de la manera que la población quiere. Tampoco vamos a limitarnos, ¿no?, de congeniar con los alcaldes, vamos a estar con los alcaldes, pero también no vamos a congeniar con la indiscreción, con la corrupción, con la indiferencia a la población. Creo que los distritos también necesitan esa conexión política y esa conexión de gobernanza que nos hemos olvidado. Y hay que diferenciar qué es gobernabilidad, qué es gobierno y qué es gobernanza. Eso es importante, que si los candidatos hoy y mañana un alcalde pueda diferenciar, va a ser importante. Y tener la sugerencia que lean más, lean las leyes, las normas municipales, los regidores, que no se vayan a solamente a mirar, sino que tiene que aprender y leer las leyes de municipalidades que existe y las normas jurídicas municipales y las normas, sobre todo, de un regidor, para qué sirve. Algunos les dan comisión y no hacen nada, están por todo el año. Nosotros tenemos una observación, por ejemplo, Blas, el control del tránsito. Tenemos un Jorge Chávez que nos un poco más nos pegan para que pueda, hoy está la foto, ¡fajú! O sea, no es correcto. Creo que necesitamos un terminal terrestre como debe ser. Somos adecuados a eso. Y ese es uno primero de los puntos, la ley del tránsito peatonal en Tocache, que no ingresen los motocarros a la Plaza de Armas. Eso debe ser un punto importante. Y para hacer esto hay que tener las pistas asfaltadas, ¿no? Ojalá que sea así. Bueno, punto final. El lunes regresamos con más información, con más detalles, análisis, datos, análisis críticos para nuestra intervención. Muchas gracias, hasta el lunes. Cuídense.
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1: Esa canción se llama Disfruta.

8 y 28. 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

0: 8:44.
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1: 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El tiempo exacto. Son las 9 en punto.
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0: 9 y 12. 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

9 y 21. 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

0: 9 y 44.
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21: En Milenio son las 10:00.
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así, ¿ah? ¿Eh? Eres caribeño, caribeño. 10 de la mañana con 23 minutos. ¿Cómo está, gentita? Buenos días, buenos días, buenos días, buenos días, buenos días. ¿Qué tal? Ánimos el día de hoy, hasta las 12. ¿Cómo está? Buenos días, gentita. Buenos días, Tocanche.

0: 10
1: y 45.
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22: 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La hora precisa son las 11:00.
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24: Muy buenas noches, soy Guaradino. Muy buenas noches, Estrella Torres, un gusto.

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1: y 8. ¡Ey! ¡No te desconectes! 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

0: 11
1: y 36. 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

0: 11
1: y 45.
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20: En Millennium, la hora exacta son las 12 en punto.
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0: 12
1: y 4 en Radio Millennium 99.3. 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

0: 12 y 44.
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2: En Millennium, el tiempo son la una en punto.
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0: Sheila Fernández.
1: Hermoso fit para el recuerdo.
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0: 1:41. 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
1: ¡Una y 45!
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1: 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Y ahora son las 2:00.
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21: En Millennium, la hora precisa, son las 3 en punto.
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1: 3 y 8. 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

0: 10 y 40. 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

0: 10:45.
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23: En Millennium, el tiempo son las 4 en punto.
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escuchando en los diferentes lugares de nuestra ciudad de Tocache, los barrios, girones, avenidas y también humanos de nuestra bella ciudad de Tocache. Estos bonitos amigos para compartir la alegría musical. Bueno, vamos a continuar con más canciones. Saludito para mi gente linda del mercado de abasto número 1 del centro comercial por los Langos, también a los amigos que están

la tarde, 4 de la tarde con 22 minutos. ¿Qué tal? Hermosa como una flor, nos decía esta bonita canción del sonido verde de Muyo Bamba. Vamos a continuar con más canciones. La gente que está de cumpleaños el día de hoy.

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Saludos para Milagrito Quispe. También para el señor Rodolfo Peña, que está compartiendo esta canción.

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bien. Hoy estamos 2 de octubre del año 2026, año de la esperanza y el fortalecimiento de la democracia 2026, señoras y señores, amigos también de las agricultoras. ¿Qué tal, amigos? Solamente falta 2 días para las elecciones regionales y municipales, o 48 horas nada más, ¿no? 48 horas, ¿ya? Muy bien, hoy día las instituciones educativas donde se va a llevar a cabo el centro de votación no

votación, con donde se va a llevar a cabo los centros de votación, han suspendido porque tiene que armar la cabina, bueno, todo lo que concierne pues al centro de votación. Muy bien, mientras tanto amigos, solamente falta 6 días para el tomate de Angamos, ¿no? O el 8 de Angamos. Y 30 días falta para las elecciones de los alcaldes de los centros poblados, ¿ah? Así es, solamente 70 días. Ya muy bien. A ver qué tal, ayer fue una bonita fiesta también de la cierre de campaña del ingeniero.

horas tenemos sabiendo, a partir de estas horas de la tarde tenemos sabiendo quién ya está punteando pues al señor municipal de nuestra ciudad de Tocache, también en los regionales, ¿no? Ya tenemos sabiendo y vamos a ver, cualquiera de ellos que sea, pues hay que respetarlo, ¿no? Hay que respetarlo, y sea quien sea en nuestro futuro alcalde, pues hay que respetarlo. Ya, no queremos críticas, bueno, solamente queremos que se que trabaja pues en común acuerdo con el pueblo. Para él hemos salido, vamos a elegir, entonces, sea quien sea, sea joven, viejo, gordo, bueno, el ratero joven, el ratero viejo.

eso es lo que esperamos. Se ha visto pues gran multitud de gentes, tanto en la campaña, cierre de campaña de Orla Medina, de César Aliaga, pero también del ingeniero Vidal González. Bueno, de repente son ellos mismos, ¿no? De repente son ellos mismos, pero ya al final, en su corazoncito, cada uno lo tiene pues. Ya que el domingo ya estarán demostrando en su corazoncito, lo tienen guardadito. Que vengan los politos, le vengan los gorritos, los lapiceros. Pero en su corazoncito ya tiene fe. Este domingo le va a demostrar. Ya, cuando ya va saliendo, va ganando, ya muy bien. Ahí vamos a salir. Muy bien, adiós. Ya próxima semana estarán inaugurando lo que es la vía de Girón, el Mercadillo de la Unión a Río Tocanches. Se van a dar a conocer los 20 que están trabajando ahí los muchachos, ¿no? La próxima semana por ahí están haciendo la última retocadita.

Estarán llegando acá a nuestra ciudad de Tocache para hacer la inauguración de esta bella obrita, ¿no? Una buena obra de envergadura, una obra que va a quedar en la historia de nuestra ciudad de Tocache. Muy bien.

anda la alegría musical en todos los hogares. ¿Ah? Ayer también se ha celebrado, a veces se celebra el día de ayer, se celebra el día del periodista, ¿no? Ayer se celebra el día del periodista, también el día del cacao y el chocolate, también se celebra el día de ayer. Y también ayer se celebra el día del café, Día Internacional del Café.

mañana estamos celebrando el Día del Agua, el Día Internacional del Agua. El agua entubado que viene todos los días, ¿no? Adiós. 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

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Saludos.

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0: 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Saludos para Jonathan, para Winter, para don José Ramírez Meléndez de Popular Gringacho, para toda esa gente, del popular Ingel.
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Por supuesto, esta tarde estábamos listos para saludar a mi gente linda, Salita Color, lo Bairán, Gachillaco, Mantención, lo Buyaco, Ramal de Cachillaco, por acá, también esta ciudad de Tocanche, a todos los barrios, Girones, Avenida, Asentamiento Humano de nuestra bella ciudad de Tocanche, ¿eh? La gente está listo para votar el domingo, ¿no? Ya vamos a ver, ¿por qué va a votar? Su corazoncito nada más se sabe, ¿no?

Mi pata Waldir, Waldir, Waldir, donde está, falta, mi gente linda, el puerto 53, para Waldir Torres, el popular solitario, ¿ah? ¿Cuánto solitario tendrá en su barriga este hombre? ¿Ah? Muy bien.

Reniger Saavedra, el popular obediente. Ay, ay, ay, ¿eh? Y nos dejamos de saludar también a la gente, la banda de Chillaco, ¿no? Ramal de Cachiaco, la banda de Ramal de Cachiaco. Para la señora Medina. Ay, ay, ay, se va de la mente esas.

Selva Central. Bueno, vamos a continuar. El saludito para todos los profes de la 0414. También nos escuchan para el profesor Tengis Villanueva, ¿no? Está para el Jackson Usnava, para Pedrito Marchena, el popular comelón. Dice por acá, el popular comelón ese. Se no come poco.

de Tocanche. Saludos entonces para la señora Adelanita Paredes Gatica Tatara, compartiendo nuestras canciones el día de hoy. Gracias por esa sintonía total. Bueno, vamos también saludito para la gente de Villa Mercedes, la señora Albina Torres. Son nuestros fieles oyentes todos los días allá en Villa Mercedes. 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

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Oye amigo, también saludito para Bodega, Bodega Danielito, para la señora Gloria. Flor, ¿no? Flor Moreno, ella es blanquita, pero su apellido es Moreno.

saludar por acá a la gente de Almendras. Ahí está para la familia Salazar, la familia Castillo, para la familia Arista, para la ladrillería Edward.

0: Cajamarca, Cutelo, Chota.
1: Para toda esa gente maravillosa que están compartiendo esta tarde nuestra bonita programación, saludamos para Manuelito Salazar Díaz. Ya, ahí está.

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0: hora precisa, son las 6:00.
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6 y 23. 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

0: 6 y 32.
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2: Hermoso. Seguimos compartiendo más música. ¡Eso!
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1: 6:41. 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

0: 6 y 45.
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